tardes, estamos un verano en Match, aquí en Match 97.5 más Pop. Conéctate, Match, cuéntame a dónde te estoy acompañando a través del talkback de iHeartRadio. 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Te dejo con Eminem, The Real Slim Shady, 261 rolas aquí en Match 97.5 más Pop. Conéctate. 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

Bonita tarde, continuamos en Match 97.5 más Pop. Conéctate con esta rola Back to Friends de Somber. Y bueno, Matcher, así como Somber en este momento se encuentra de gira, también los Jonas Brothers acaban de anunciar otra gira, Matcher. Sí, de verdad que ellos salen de gira como si le debieran dinero a alguien, Matcher. De verdad que han estado de gira tantos años seguidos. Déjame te cuento, soy Carla acompañándote este verano en Match. Y es que en los últimos años no han parado de anunciar fechas, estadios, y ahora nos sorprenden con una nueva gira, Burning Up Tour. Y a ver, no es queja, genuinamente no es queja. Qué bueno y ojalá vengan a México. No han dado fechas en Latinoamérica, pero yo estoy puestísima. Yo quiero saber si tú también irías a su concierto. Vámonos con Kendrick Lamar y SZA, Luther, que ya suena aquí en Match 97.5 más Pop. Conéctate, 263 rolas.

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1: 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En Match 97.5 más pop. Conéctate. Qué buenas rolas nos está trayendo este verano en Match. Yo soy Carla Márquez, su Directioner de confianza. Y bienvenido a este One Dato o dato de One Direction que probablemente no conocías. Y es que bueno, One Direction no solo fue una de las bandas más icónicas de nuestra generación. ¿Sabías que también fue el motor de una de las olas de escritura de fanfiction más grande del internet? De hecho, la banda cambió por completo plataformas que se dedicaban literalmente a la distribución, a que todas las personas pudieran escribir fanfiction. Y si no sabes qué es eso, literalmente es como una historia de ficción escrita por los mismos fans, donde toma personajes ya sea de la banda. Por ejemplo, tú podías leer una historia donde tú eras la novia de Harry Styles. ¿Y sabes quién fue parte de estas personas que escribía fanfiction de One Direction? Pues la mismísima Olivia Rodrigo, que lo ha admitido en entrevistas. Así que vamos a escucharla con Stupid Song en Match 97.5 más pop. Conéctate.

Buenas tardes, Matcher. Continuamos con buena música, con música continua aquí en Match 97.5 más Pop. Conéctate. Esto fue Sky Full of Stars de Coldplay. Y Matcher, te quiero contar algo increíble. Más que nada, quiero presentarte a una artista y su nombre es Ashe. De hecho, ella es telonera de uno de nuestros artistas Match, Benson Boone, durante gran parte de su gira Wanted Man Tour, la que tuvo Benson. Y justamente acaban de subir al escenario juntos en un concierto de ella. Cantaron varias canciones. Y bueno, yo a ella la conocí por Moral of the Story, una canción que salió en pandemia, Matcher. Es más, hasta tuvo colaboración con uno de los de One Direction. Y ella no solo ha tenido este tipo de colaboraciones, también tiene una banda, tal cual una banda, con el mismísimo Phineas, el hermano de Billie Eilish. Su banda se llama The Favors. Entonces, vamos a escuchar al artista que la ayudó a lanzarse a la fama. Él es Benson Boone con Beautiful Things, sonando aquí en Match 97.5. Más pop, conéctate.

Maverick, que tengas un excelente regreso a casa. Esto fue Summertime Sadness de Lana del Rey. Pero este es el remix, Matter. Es una de esas colaboraciones que impulsa cañón una canción. Y yo quiero hablarte de una colaboración icónica que acabamos de vivir entre lo latino, entre todo esto icónico con el iconiquísimo Bruno Mars. Te cuento, soy Carla, contigo un verano en Match. Y bueno, ya suena Bruno Mars de fondo para platicarte que se unió a Karol G para una colaboración, Matter. Su rola se llama Steel y de hecho la cantaron en vivo en un concierto de Karol G que va a salir en el nuevo álbum de Karol G. De hecho, toda la presentación en vivo la grabaron para el video musical, así que próximamente tendremos nueva música. Vámonos con Bruno Mars, ya suena Risk It All en Match 97.5 más Pop, conéctate.

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Sigue disfrutando del verano en Match, de este trayecto a casa con Justin Bieber, Speed Demon. Ya suena aquí en Match 97.5 más Pop, conéctate.

Buen regreso a casa, Matcher. Muchos ya salieron del trabajo, porque bueno, a las 7 muchas personas salen que de la oficina, pero yo sé que ya vas de regreso, Matcher. Yo lo sé, y qué bueno, espero que llegues con bien a tu destino. Te sigo acompañando con buena música aquí en Match 97.5 más Pop. Conéctate como Apple It Coming, The Weeknd y Daft Punk. Y oye, al inicio del programa te dije que descargaras nuestra aplicación gratuita

0: Buen martes, aquí en Match 97.5 más Pop, conéctate, Break My Heart de Dua Lipa. Y bueno, Match, tú y yo vamos a seguir disfrutando de este verano en Match con una nueva hora, porque ¿qué crees? Ya estamos a 8 minutos de las 7, hora de salida de muchos, te sigo acompañando con buenas rolas. Y también en esta nueva hora, en dos canciones, te cuento todos los detalles de que ya salieron las nominaciones para los premios MTV VMAs. Todo esto te lo cuento en una nueva hora. Soy Carla Márquez, acompañándote hasta las 10 en Match 97.5 más Pop, conéctate.
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3: Hello, hello. ¿Cómo estás, Matcher? Feliz martes 18 de agosto. Ya estamos a 4 minutitos de las 7. Cuéntame a dónde te estoy acompañando y oye, déjame decirte que por acá, por la estación, se está nublando bastante la cosa, así que con mucho cuidado vas manejando y actualízame a través de nuestra aplicación gratuita iHeartRadio en el botón rojo. Si por donde tú vives ya está lloviendo, porque se ve que viene con todo, macho, pero ánimo. Recuerda que te acompaño con la mejor música y en dos rolas te cuento todos los nominados. Súbele.

Lluvios, aquí en Match 97.5 más Pop, conéctate. Ya me contaron a través del Talkback de iHeartRadio que en efecto, Matcher, ya está lloviendo en varios puntos de León. Y bueno, solo quiero recordarte, Matcher, que te vayas con muchísimo, muchísimo cuidado. Yo te puse esta rola de Ariana Grande, Hate That I Made You Love Me, que está nominada a Video del Año por los premios VMAs, que básicamente son los premios más importantes o que reconocen todos los videos. Y Matcher, aprovechando esta lluvia, yo solo quiero decirte que a veces la vida nos frena con lluvia para recordarnos que no todo es correr hacia la meta. A veces vamos manejando, pero rapidísimo, macho, rapidísimo. Entonces este es el momento para que disfrutes el trayecto. Te voy a poner una musiquita, una rola, para que disfrutes y te mantengas despierto, oye. Aquí en Match 97.5, más Pop, conéctate, sigue disfrutando. Play Hard de David Guetta.

Matter, que esta lluvia no apague tu día. Te sigo acompañando con buenas rolas para levantar estos ánimos. The Fate of Ophelia, Taylor Swift, sonando aquí en Match 97.5 más Pop. Conéctate. 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Otra noticia para que te me animes. 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Regístrate, yo te dejo con Sabrina Carpenter, Manchild. Esta rola que suena aquí en Match 97.5 más Pop, conéctate, 276 canciones.

0: Seguimos disfrutando del verano en Match, en Match 97.5, más Pop. Conéctate, ¿qué tal esta lluviecita, Matcher? Te acabo de poner esta rola para acompañarte. Ella fue Sabrina Carpenter con Man Child. Y bueno, mal tiempo, buena cara. ¿Qué te parece si te regalo ahora accesos para que vayas a disfrutar del conciertazo del ícono pop británico Robbie Williams, que se va a presentar en el Festival Pulso GNP en el Autódromo de Querétaro el próximo 10 de octubre? ¿Cómo ganarte tus accesos? Te lo cuento a las 7:24. Soy Carla Márquez, acompañándote todos los días en Match 97.5, más Pop. Conéctate.
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Continuamos con buena música, Verano Match en Match 97.5 más Pop, conéctate. Él fue Robbie Williams, el ícono pop británico con su rola Tripping. ¿Y te gustaría escucharlo en vivo? 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Y bueno, yo te sigo acompañando con buena música. Ahora vámonos con una rola para levantar estos ánimos por la lluviecita. La canción 278 a cargo de Ugel con Moving to the Sun. Yo soy Carla Márquez, acompañándote en Match 97.5 más Pop, conéctate.

Buen regreso a casa, Matchery. Te acompaño con buena música en Match 97.5 más Pop. Conéctate, Price Tag, Jessie J, B.O.B. Y bueno, Matchery, en este verano Match, yo solo quiero invitarte a que nos sigas en redes sociales. Nos encuentras como arroba Match Radio HQ en Instagram, arroba Match MX FM en TikTok y en todas las demás redes sociales. Y a mí en todas las redes sociales me encuentras como arroba carla.márquez. Siempre te tenemos sorpresas. Y la verdad es que ahí también tenemos muy buena vibra, notas de artistas, para que no te pierdas nada y estés súper, súper al pendiente. Sigamos disfrutando de este trayecto a casita. Yo soy Carla Márquez. Vámonos con Billie Eilish, te late. Vámonos con esta rola, Wildflower, una canción bastante poderosa aquí en Match 97.5 más Pop. Conéctate.

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Buenas tardes, Matcher. Te estoy acompañando aquí en Match 97.5 más Pop. Conéctate con buenas rolas como esta canción de Sarah Larson, Midnight Sun. ¿Qué te cuento? Sarah Larson acaba de entrar al mundo de las Wings. Yo soy Carla Márquez, acompañándote aquí con buena musiquita. Y te platico, si tú no sabes quiénes son las Wings, si no creciste con ellas. Ellas básicamente son un grupo como de hadas que estudian y defienden al universo. Y la verdad es que son icónicas porque tienen unos outfits súper bonitos, maquillaje muy lindo, que todo mundo siempre asociaba con Sarah Larson, con toda la estética que tiene ella como artista. Y lo mejor de todo, están a nada de... pues converger estos dos mundos. En un video musical, esta rola Midnight Sun ahora va a formar parte de este universo con un video musical. Todos los detalles los vas a encontrar en nuestras redes @MatchRadioHQ, porque te vamos a tener ahí todos los detalles. Vámonos con Rosé y Bruno Mars. ¿Qué te parece? APC 283 rolas en Match 97.5 más Pop. Conéctate.

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1: Una hora más, estamos por comenzar aquí en Match 97.5 más Pop. Conéctate, ya faltan unos minutitos para las 8 y en esta nueva hora te cuento, Matcher, cómo puedes participar en nuestro gran torneo Gamer Match edición Super Smash Bros. Todo esto te lo cuento en dos rolas. Soy Carla Márquez acompañándote en Match 97.5 más Pop. Conéctate.
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2: Hello, hello. ¿Cómo estás, Macho? Bonita tarde, buen camino. Ya sea que estés de regreso a casita o vayas al ejercicio, esta hora te va a traer puras buenas rolas para acompañarte en este trayecto. Y bueno, también en dos rolas a las 8:04, te cuento cómo puedes registrarte para ser uno de los seleccionados para participar en el torneo Gamer Match edición Super Smash Bros. Que se va a llevar el ganador un kit gamer que contiene silla gamer, headset, teclado, mouse, muchas cosas más. Muy atento, en dos rolas viene esto. Yo soy Carla Márquez en esta bella estación.

Easy to Fall in Love de Olivia Dean sonando en Match 97.5 más Pop, conéctate. 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En específico con Super Smash Bros. Pues esta es tu oportunidad de demostrarlo y ganarte nuestro Kid Gamer Match. ¿Quieres participar? Vamos a tener un torneo gamer increíble el próximo sábado 29 de agosto a las 5 p.m. en el Foro Moda de Plaza Mayor y te cuento cómo pre-registrarte. Soy Carla Márquez acompañándote hasta las 10 de la noche y te cuento que va a haber un pre-registro obligatorio y de ese pre-registro el 25 de agosto te vamos a contactar para decirte que vas a poder participar en el torneo. 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En lo que tú vas y te registras, te dejo con Edward Maya, canción 286 Stereo Love en Match 97.5 más Pop, conéctate.

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canción para acompañar a todos los matchers que van camino al ejercicio, Ordinary de Alex Warren, acompañándote aquí en Match 97.5 más Pop. Conéctate y te platico que este artista Alex Warren está a punto de entrar al mundo de la ficción. Te cuento, soy Carla Márquez, contigo hasta las 10. Y bueno, hay una saga de libros muy famosa que se llama La Saga del Empíreo o Alas de Sangre, y es como una saga de ficción, la verdad, bastante icónica. Yo soy muy muy fan de esta serie de libros, y Alex Warren y TikTok o redes sociales han puesto varias canciones de Alex Warren con edits de la saga y están haciendo un live action, así que todo apunta a que Alex Warren podría poner algo de su música para esta saga, lo cual la verdad quedaría iconiquísimo. Si tú pudieras poner a tu artista favorito en tu saga de libros favorita, ¿a quién sería? Vámonos con Golden de Huntrix, canción 288, que te acompaña este verano en Match 97.5 más Pop. Conéctate.

0: Continuamos en Match 97.5 más Pop, conéctate. Esto fue Golden de Hendrix. Y bueno, Match, te platico. Te platico que ya salieron las nominaciones de los VMAs. Básicamente los premios que premian o que celebran los videos musicales, los mejores artistas. Todo esto te lo voy a platicar a las 8:23 minutos. Soy Carla Márquez en Match 97.5 más Pop, conéctate.
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Te contabas de unas rolas aquí en Match 97.5 más pop, conéctate. Antes que nada, acabamos de escuchar Dracula de Tame Impala. Y bueno, Macho, yo te contabas de unas rolas que a veces hay videos musicales buenísimos de tus artistas favoritos, pues hay de hecho algo que lo celebra, que literalmente son unos premios que son los VMAs, que básicamente es la premiación que celebra videos musicales icónicos del año. Y ya salieron los nominados y yo te cuento todos los detalles. Soy Carla Márquez. Y bueno, obviamente tenemos a nuestros artistas Match favoritos: Taylor Swift, Ariana Grande, Sabrina Carpenter. Y yo quiero contarte algo. ¿Sabías que tú puedes votar por tu video favorito? Puedes votar para que gane tu artista favorito. O sea, literalmente votan para elegir a los ganadores en la mayoría de categorías. Y solo tienes que entrar a su página oficial de MTV. Así que ve a votar por tu artista favorito y cuéntame por quién vas a votar. Te dejo con Post Malone, Circles, 291 rolas en Match 97.5. Más pop, conéctate, disfruta del verano en Match.

Continuamos en Match 97.5 más Pop, conéctate. Oye, Match, ¿cómo te la estás pasando? Ya me contaron algunos que los estoy acompañando al gimnasio, Match. De verdad que aplausos para ustedes, de verdad. Aplausos porque hacer ejercicio diario está complicado, pero yo quiero platicarte que acabamos de escuchar a Harry Styles con As It Was y te vengo a contar un dato de Harry Styles rapidísimo. Primero que nada, muchos ya no saben que Harry Styles fue parte de One Direction, una de las boy bands más icónicas en este plano existencial. ¿Pero sabías que antes de One Direction hubo otra boy band? Yo te cuento, soy Carla Márquez, tu directioner de confianza. Y bueno, Harry Styles en la prepa, bueno, en la prepa, todo en la secundaria, él estaba en una banda llamada White Eskimo, y sí llegaron a hacer presentaciones, hasta hay un video donde lo contrataron para una boda. Y bueno, imagínate haber contratado al mismísimo Harry Styles antes de que fuera el mismísimo Harry Styles. Vámonos con Adele, una rolita, vamos a bajar un poco los ánimos, vámonos con Rolling in the Deep, ya suena aquí en Match 97.5 más Pop, conéctate.

0: Engaged de Dave Matter. Cuéntame si estabas cantando esta rola todo pulmón. Te cuento, ¿qué es lo que ser? Más bien, ¿qué es ser una leyenda Disney? Porque muchos de nuestros artistas más favoritos, con los que crecimos, de que los Jonas Brothers, Miley Cyrus, ya se han coronado como uno. ¿Pero qué significa eso? O sea, ¿qué ventaja te da en la vida? Te platico a las 8:48. Yo soy Carla Márquez en Match 97.5. Más pop, conéctate y tú sigue disfrutando del verano en Match.
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¿Cómo te la estás pasando, Matcher? Esta linda noche, ya vas de regreso a casita. Esto fue Flowers de Miley Cyrus, sonando aquí en Match 97.5. Más pop, conéctate. Y oye, Matcher, yo he visto en redes sociales por todos lados que ya muchos artistas con los que crecimos ya son leyendas Disney. ¿Pero eso qué significa? Pues yo te cuento, soy Carla Márquez, y es básicamente un premio que se le que otorga toda la compañía que es Walt Disney a las personas que han hecho un cambio en la historia de la compañía. A ver, claramente el título Leyenda Disney le queda perfecto a Miley Cyrus. Este año cumplieron 20 años de su legado, obviamente le queda perfectísimo todo esto, pero también a los Jonas Brothers los acaban de nombrar como Leyendas Disney. Básicamente es como un salón de la fama, pero solo para los que han estado dentro de esta compañía, y los acaban de nombrar a ellos más que nada por todo lo mediático que han sido los Jonas Brothers, y también porque se acaba de estrenar la tercera película de toda esta saga de Camp Rock que los hizo famosos. Y yo quiero preguntarte, ¿tú creciste con todas las películas originales o con los remakes que se están haciendo hoy en día? Te dejo con los Black Eyed Peas, Meet Me Halfway, canción 296 en Match 97.5. Más pop, conéctate.

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6: Hello, hello. Buenas noches, Matcher. ¿Cómo te la estás pasando? ¿A dónde te estoy acompañando? Todos los detalles, cuéntamelo en redes sociales, @matchradiohq y @carla.márquez. Estamos comenzando una nueva hora juntos, Matcher. Una nueva hora donde te voy a contar todos los detalles de cómo puedes participar para ser uno de los seleccionados de nuestro torneo Gamer Edición Super Smash Bros. Sábado 29 de agosto a las 5 de la tarde. ¿Te late? ¿Quieres participar? Todos los detalles te los cuento a las 8:03. Soy Carla Márquez. Sigue disfrutando de esta bella estación.

97.5 más pop, conéctate. Olivia Rodrigo sonando en esta bella estación con su canción Stupid Song. 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Porque bueno, no solo Olivia Rodrigo también ya pasó a ser un personaje de un videojuego famoso. 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Te dejo mientras con Skrillex, Diplo y Justin Bieber con Where Are You Now en Match 97.5 más pop, conéctate.

En Match 97.5 más Pop, conéctate. Die With A Smile, Lady Gaga con Brunito Mars. Ya son 2 años de esta canción, Matcher. Esta rola que le dio el Grammy a estos dos increíbles artistas. La verdad, una de las mejores colaboraciones, al menos es lo que yo he pensado hasta el momento. Te dejo con Sabrina Carpenter, Please, Please, Please, la rola que también le dio el Grammy a Sabrina. Sonando aquí en Match 97.5 más Pop, conéctate. Yo soy Carla Márquez, acompañándote el verano en Match.

0: noches para todos los que estamos en este turno nocturno. Cuéntame si eres parte de nuestras escuderías. Gracias por siempre escucharnos. Ustedes siempre facturando, la verdad es que bastante icónicos. 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Yo soy Carla Márquez, acompañándote en Match 97.5 Más Pop. Conéctate.
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¡Qué buenas rolas, Macho! Ay, como si yo no las pusiera. Sonando aquí en Macho 97.5, más pop, conéctate. Esta rola de Ariana Grande que no sale de mi cabeza, de verdad. Es una de mis canciones favoritas. Hate That I Made You Love Me forma parte de su nuevo álbum, Petal. 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En lo que tú participas, te dejo con una rola, Empire State of Mind, Jay-Z y Alicia Keys, porque me siento muy neoyorquina ahorita, Matcher. Sonando aquí en Match 97.5, más pop, conéctate.

acompañándote de regreso de tus actividades, Matcher. O bueno, cuéntame si tú eres la gran excepción que apenas está comenzando con su, pues con su jornada laboral, con sus actividades del día de hoy. Yo quiero contarte algo que me voló la cabeza. Yo soy Carla Márquez, acompañándote en Match 97.5 más Pop, conéctate. Justo te puse esta rola de Joe en A Beginning, pero tú sabías que tu gusto musical se formó mucho antes de que tú lo pudieras escoger, y todo esto fue gracias al entorno en el que creciste. Te cuento, porque a ver, cuando tú ibas creciendo, si tú tenías un hermano mayor, claramente escuchabas la música que él escuchaba o que ella escuchaba. Tus papás, la canción que ellos ponían en la radio, la estación, cuando ponían en el 97.5. También, ¿qué más escuchaban tus abuelos? Esos discos que escuchabas ahí en casa de ellos, tus amigos, tu contexto en la escuela, qué música estaba de moda. Todo eso fue quedándose y dejando huella en ti. Y no es como que heredes el gusto musical, pero sí puede influir muchísimo, porque no solo es música, son los recuerdos que te traen esas canciones. Así que sí, si a ti te gustan de repente rolitas que le gustaban a tus papás, puede que sea porque creciste escuchándolas. Vámonos con Katy Perry, Dark Horse, 305 canciones aquí en Match 97.5 más Pop, conéctate. Imagínate que en unos años los hijos de mi hermano digan: ah, yo recuerdo a Katy Perry de mi infancia porque mi tía la ponía. Así siento que va a ser esto.

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1: Seguimos con buena música. Un verano en Match, en Match 97.5 más Pop, conéctate. Y bueno, Matcher, antes de TikTok, antes de Instagram, Facebook, teníamos una red social que catapultaba las carreras de tus artistas favoritos. Las hacía virales de alguna manera. Te voy a contar qué fue de MySpace. ¿Qué era MySpace para ti? Si es que puede que no ubiques esta red social. Te lo cuento a los 9.51. Soy Carla Márquez, en Match 97.5 más Pop, conéctate.
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Continuamos en esta bella estación Match 97.5 más Pop. Conéctate, Messi de Lola Young y Macho. Yo solo quiero recordarte que no esperes a que todo sea perfecto para mostrar lo que haces. Te cuento, soy Carla Márquez, aquí contigo en esta bella estación. Acabamos de escuchar Messi de Lola Young. Y bueno, justamente quiero contarte que antes existía una red social llamada MySpace, que era lo que, bueno, nosotros, fue como de las primeras redes sociales. Ahora nosotros estamos súper acostumbrados a ver artistas emergentes en todas las redes sociales, TikTok, Instagram. Pero antes era lo mismo, artistas como Katy Perry lanzaban su música en esta otra red social. Pero bueno, lo único que nos deja todo esto es que no tienes que esperar a que todo sea perfecto para mostrar tu talento. Allá afuera hay gente tomando oportunidades simplemente porque se atreven a intentar. Para ti que estás cerrando el día, te dejo con esta rola, Maroon 5, This Love en Match 97.5 más Pop. Conéctate.

0: 10 Love de Maroon 5 en Match 97.5 más Pop. Conéctate, Match. Yo con esta rola me despido. Espero que tengas un excelente regreso a casita, excelente jornada laboral si es que apenas está comenzando o si vas a la mitad. Espero que sigas disfrutando de música porque yo me voy, pero la música continúa este verano, Match. Yo soy Carla Márquez en redes, @carla.márquez y @matchradiohq. Sigue disfrutando de Match 97.5 más Pop. Conéctate.
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3: Hello, hello, hello, hello, Matchers. Buenos días. Bienvenido, bienvenida a este Match Morning. Yo soy Tania Rocha, acompañándote de 6 a 10 de la mañana. Hoy voy a hacer que esas primeras horas del día se sientan mucho más ligeras, mi Matcher. En este verano Match te voy a acompañar con las mejores rolas, los mejores artistas Match y claro que sí, la mejor actitud. Buenos días, mitad de semana, miércoles 19 de agosto. Estamos a dos pasitos del fin de semana y yo feliz de poder acompañarte esta mañana. Buenos días.

Match Morning de Match 97.5 Match Pop. Conéctate, Match. Acabamos de escuchar Empire of the Sun con We Are the People. Una canción perfecta para este verano, Match. Oye, ¿tienes algo pendiente que lleva días posponiendo? Pues hoy prueba la regla de los 2 minutos. ¿De qué se trata? Yo soy Tania Rocha contigo hasta las 10. Y si una tarea te toma menos de 2 minutos, hazla en ese momento. Responder un mensaje rápido, guardar algo que dejaste fuera de lugar, lavar esa taza que está en el escritorio o hacer una llamada pendiente, Match. Muchas veces lo que nos pesa no es la tarea, sino tenerla rodando en la cabeza. Resolver pequeñas cosas de inmediato evita que se acumulen y te da pues una sensación de avance, Match. Así que haz la regla de los 2 minutos el día de hoy, esa actividad que te trae con la cabeza vuelta loca, y si te toma menos de 2 minutos, hazlo y luego me cuentas qué tal. Vámonos a más música. Llega Justin Bieber con Nicki Minaj, Beauty and a Beat, la canción número 104 que suena aquí en el Match Morning de Match 97.5 Más Pop. Conéctate, buenos días.

Match Morning de Match 97.5 más pop. Conéctate, Matter. White Flower de Billie Eilish acaba de sonar. Matter, estamos en el club de madrugadores. Desde ya están llegando todos los mensajes a través de iHeartRadio. Matter, ¿por qué te levantas tan temprano? ¿Qué andas haciendo en esta mitad de semana? 6 de la mañana con 17 minutos. ¿Vas a la escuela? ¿Vas al trabajo? ¿Vas a abrir el negocio, mi Matter? ¿Vas a hacer ejercicio? ¿Te gusta madrugar? Cuéntamelo todo a través del Tubeback de iHeartRadio. Buscas Match 97.5 y en el botón de micrófono, el botón rojo que tiene un micrófono blanco adentro, dale clic y déjame un mensaje de audio de por qué eres parte de este club de madrugadores que a las 6 de la mañana con 17 minutos, con 23 minutos más bien, te voy a escuchar. Así que sigue disfrutando de la mejor programación aquí en el Match Morning de Match 97.5 Men's Pop. Conéctate. Buenos días.

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0: 97.5 Men's Pop, conéctate Matry, acabamos de escuchar a Martin Solberg con Hello. Matry, buenos días, ¿qué tal va el tráfico esta mañana? No vayas corriendo si es que ya se te hizo tarde, mi Matry, mejor llegar a no llegar, dicen por ahí. Y yo feliz de acompañarte con lo mejor de la música. Estamos en el club de madrugadores porque ya lo sabes, al que madruga, Match lo ayuda. Y quiero saber, ¿por qué te levantas tan temprano, Matry? ¿Por qué eres parte de este club de madrugadores?
1: Buen día, somos parte del club. Derivado a que somos Uber, pues hay que empezar tempranito, que es cuando hay más chamba. Buen día para todos, bendiciones.
0: Saluditos a todas las escuderías que ya desde bien temprano están listas para rodar por las calles de la ciudad de León, para trabajar, para chambear, que el día de hoy facturen mucho, mis Matchers. Y si tú vas escuchándome en una escudería, 5 estrellas, Matcher, porque tienen excelente gusto para la música. Vámonos con más. Llega Drácula con Tame Impala, la canción número 107 que disfrutas aquí en el Match Morning de Match 97.5 Men's Pop. Conéctate, son las 6 de la mañana con 25 minutos en este verano, Match. Sigue conectando, mi Matcher. Buenos días.

Match Morning de Match 97.5 Match Pop. Conéctate, Match. Acabamos de escuchar a Katy Perry con Teenage Dream. Oye, y si hacer ejercicio también ayudara a mantener una piel más saludable con el paso de los años, yo soy Tania Rocha contigo hasta las 10 de la mañana. Y es que, Match, todo mundo buscamos en la vida vernos más jóvenes, vernos más guapos o tener una piel saludable, Match. Fíjate que investigadores de la Universidad de McMaster estudiaron a personas mayores físicamente activas y encontraron características en su piel que parecían más a las observadas en adultos jóvenes. Una posible explicación está en sustancias que producen los músculos durante el ejercicio y que podría influir en el funcionamiento de las células de la piel. Eso sí, mi Matcher, el ejercicio pues no sustituye el protector solar ni el cuidado dermatológico, pero sí podría contribuir a una piel más saludable. ¿Qué quiere decir? Que si haces ejercicio pero no te pones ni una crema ni de noche ni de día, ni para los codos, Matcher, ni para protegerte del sol, pues evidentemente el ejercicio no va a ser bastante por ti. Así que hay que tener un cuidado de que 360, o sea, ayudar a nuestra piel a poner los productos necesarios, los que ocupa, y también hacer ejercicio, Match. Y lo mejor es que algunos cambios también se observaron en personas que comenzaron a ejercitarse después de haber sido sedentarias. Así que, Match, nunca es tarde para empezar a movernos, porque por donde quieras verlo, ejercitarnos nos va a ayudar absolutamente en todo. Vámonos a más música. Llega Save Your Tears de The Weeknd, la canción número 109 que suena aquí en el Match Morning de Match 97.5 Más Pop. Conect.

0: de Metro 97.5 más pop. Conéctate, Metro, y Dominic Fike con Baby Doll. Acaba de sonar la canción perfecta para el verano, Match. Oye, mi Metro, ¿qué tal va tu mañana? Ya está saliendo el sol, ya lo estamos viendo aquí en la ventana de la cabina de Metro 97.5. Espero que estés teniendo un excelente día a ti que vas corriendo para el trabajo. Te mando un fuerte abrazo, mi Metro. Oye, ¿y si escribir lo que sientes pudiera ayudarte a ordenar tus pensamientos? Escribir un diario no es solo contar lo que hiciste hoy. Puede ser una forma de conocerte mejor, Metro. Y te voy a platicar por qué a las 6 de la mañana con 47 minutos. Soy Tania Rocha, contigo hasta las 10. Escuchas el Match Morning de Metro 97.5 Men's Pop. Conéctate.
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Match Morning de Match 97.5 Mass Pop, conéctate. Eso fue Irish con Goo Goo Dolls, que por cierto son artistas Match confirmados para el iHeartRadio Music Festival 2026 este viernes y sábado 18 y 19 de septiembre. Match desde Las Vegas, una exclusiva que solamente Match 97.5 tiene para ti, mi Match, no te lo puedes perder. Oye, ¿alguna vez has sentido que tienes demasiadas cosas en la cabeza y no sabes ni por dónde empezar? Yo creo que a todo mundo nos ha pasado, Match. A mí me pasa seguido. Pero ¿sabes cuál es el truco? Escribir. Escribir lo que piensas o sientes en un diario puede ser pues una herramienta bastante sencilla para organizar esas ideas. Yo soy Tania Rocha, contigo hasta las 10. Y es que sí, a ver, la escritura expresiva ha sido estudiada por la psicología y en algunos contextos pues se ha relacionado con una mejor gestión del estrés, mayor claridad sobre lo que estamos viviendo y una mejor capacidad para reflexionar sobre nuestras experiencias. No se trata de escribir bonito ni de llenar páginas, Matter, basta con poner en palabras pues lo que pasa por nuestra mente. Eso sí, escribir un diario pues no funciona igual para todos ni sustituye un tratamiento profesional cuando existe un problema de salud mental. Atento con eso, Matter. No necesitas preocuparte por la ortografía. Puedes iniciar con preguntas sencillas como ¿qué estoy sintiendo hoy? O ¿qué necesito en este momento? A veces poner los pensamientos en papel no soluciona el problema, pero sí puede ayudarnos a verlo con un poco más de claridad, Matter. Y la verdad, yo que lo he hecho desde hace mucho tiempo, me gusta escribir lo que pienso porque creo que ponerlo en papel lo hace como justo más claro. Se lo recomiendo mil, Matter. Si tú nunca lo has intentado, hazlo y después me platicas qué tal te fue a través de nuestras redes sociales @matchradiohq y a mí me encuentras en @taniaroch_. Y la que sí, yo me imagino que escribe todo lo que piensa y lo que siente, pero lo hace canciones, es Ariana Grande. Llega con Petal, la canción número 112 que escuchas aquí en el Match Morning de Match 97.5 Mass Pop. Conéctate, Matter. Buenos días.

0: Morning de Metro 97.5 más pop. Conéctate a Robin Williams con Phil. Metro, ¿sabías que esas pequeñas semillas de ajonjolí también aportan nutrientes importantes para tus huesos? Te voy a platicar más acerca de los beneficios de el ajonjolí a las 7 de la mañana con 6 minutos. Soy Tania Rocha, contigo hasta las 10. Escuchas el Match Morning de Metro 97.5 más pop. Conéctate.
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2: Buenos días. Oye, vamos a arrancar una nueva hora cargada de toda tu música favorita. Aprovechito si ya te estás echando tu desayunito, que el licuado, que el sándwich, que la torta, que la guacamaya, se vale, Matcher. Y para todos los que se dirigen rumbo al trabajo, vamos con toda la actitud, mi Matcher, en este verano match. Mitad de semana, ya casi es fin de semana, estamos a dos pasitos, que a gusto, mi Matcher. Y en dos canciones te voy a platicar acerca de todos los beneficios que tiene el ajonjolí. Así es, buenos días.

Match Morning de Metro 97.5 más Pop, conéctate Metro. Y acabamos de escuchar a Bob Sinclair con Steve Edwards, Warhol On. Oye, ¿tú sabías que esas pequeñas semillas de ajonjolí también aportan nutrientes importantes para tus huesos? Yo soy Tania Rocha, contigo hasta las 10 de la mañana, y así como lo escuchas, Matcher, el sésamo, o sea el ajonjolí, contiene calcio, así es, también magnesio, fósforo, zinc, cobre, minerales que participan en el mantenimiento de la estructura ósea. Eso sí, hay un detallito. El calcio del ajonjolí pues no se absorbe completamente porque las semillas contienen fitatos, compuestos que pueden disminuir la disponibilidad de algunos minerales. Por eso el ajonjolí funciona mejor como parte de una alimentación variada y no como pues una única fuente de calcio. Puedes consumirlo molido, en forma de tahini, añadirlo a las ensaladas, macho, a las avenas, al yogur, incluso al arroz o a la hamburguesa, no tanto. Una o dos cucharadas pueden sumar nutrientes a tu día, macho. El chiste es aquí agregar alimentos saludables, agregar alimentos que nos van a aportar muchísimo y pues bueno, puede ser un gran complemento para pues nuestra vida saludable, Macho, que todos buscamos. Aparte es miércoles, continuamos con la dieta. ¿Y qué te parece, Macho? ¿Tú sabías esto de la ajonjolí que contiene calcio? Me quedé igual que tú, de A6. Llega en este verano, Macho, a Just Mind de Bruno Mars, la canción número 119, acompañándote.

0: Match Morning de Match 97.5 Más Pop. Conéctate, Matcher. Ese fue Kendrick Lamar con SZA Luther. Oye, mi Matcher, ¿dormir puede ayudarte a aprender mejor? La respuesta es sí, mi Matcher. Dormir no es perder tiempo, especialmente cuando eres joven. Y te voy a platicar qué hace tu cerebro mientras descansas a las 7 de la mañana con 23 minutos. Yo soy Tania Rocha, contigo hasta las 10. Escuchas el Match Morning de Match 97.5 Más Pop. Conéctate, buenos días.
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Match Morning de Metro 97.5 Mets Pop, conéctate Metro. Acabamos de escuchar una de las canciones favoritas mías de Rihanna, Umbrella, que por cierto, Umbrella, siempre que llueve en la ciudad, pienso en esa canción, mi Metro. ¿Qué tal la lluvia de ayer aquí en la ciudad de León, Guanajuato? Estuvo potente, ¿no, Nancy? Estuvo potente, Nancy, mi productora al aire, le agarró el agua en el centro de la ciudad, a mí en mi casa, bendito sea el Señor, pero se necesita una buena Umbrella, Metro. Oye, justamente, ¿sabes qué más necesitamos? Dormir. ¿Crees que dormir es tiempo perdido cuando estamos en la adolescencia? Todo lo contrario, mi Metro. Durante esta etapa, el cerebro continúa desarrollándose y el sueño participa en procesos importantes como la conciliación de la memoria, la atención y la regulación emocional. Yo soy Tania, contigo hasta las 10. Y Metro, yo la verdad es que me acuerdo de mi adolescencia y recuerdo que siempre estaba muy cansada, que me costaba dormir, o sea, que siempre quería dormir, Metro. ¿Y sabes qué? Eso es bueno, atención mamá, papá, porque mantener horarios de sueño relativamente regulares se ha relacionado con una menor somnolencia durante el día y un mejor funcionamiento cognitivo, mientras que dormir poco, pues puede dificultar la concentración y afectar el rendimiento escolar. Eso sí, una buena noche de sueño no garantiza por sí solo mejores calificaciones, ¿eh? O sea, hay que estudiar, Matchers, pero si descansas te puede ayudar muchísimo. Hay que darle tiempo al tiempo. Me refiero a que si tu día llegas a la escuela, a qué hora comes, a qué hora haces la tarea, a qué hora hay que dormir. O sea, hay que darle el tiempo merecido al descanso, porque también influyen los hábitos de estudio, ¿eh? La alimentación, el estrés y muchos otros factores. Descansar bien sí forma parte de una rutina saludable para el cerebro en desarrollo. Así que antes de decir me desvelo y mañana me recupero, recuerda que mientras duermes, tu cerebro no está en pausa, Metro, está trabajando. Así que justo hay que darle el tiempito a dormir y sobre todo cuando estamos en la adolescencia, Metro. Si tu adolescente quiere dormir, déjalo. Quiere descansar, Matcher. Vámonos a más música. Llega Alex Warren con Fever Dream, que escuchas aquí en el Match Morning de Match 97.5 Mouse Pop. Conéctate, Matcher, disfrutando del verano, Match. ¡Súbele!

Match Morning de Match 97.5 Más Pop. Conéctate. Esa rola de verano, Match. One to One Me de Jason Derulo. Mi Matter, fíjate que la generación Z está cambiando la manera de vivir el amor. Diferentes análisis demográficos y sociales han observado que los jóvenes están retrasando algunas decisiones que antes ocurrían a edades más tempranas, como por ejemplo vivir en pareja y también formar una familia, mi Matter. Yo soy Tania Rocha contigo hasta las 10 de la mañana. Y es que a ver, entre las posibles razones aparece el costo de la vivienda. Sí, obviamente. Ahorita ya todo cuesta, macho. Entonces como que le piensas mucho. El costo de la vivienda, la incertidumbre económica, los estudios, el desarrollo profesional. Todo subió, pero los sueldos no han subido. También cambios culturales en la forma de entender las relaciones. Y es que, a ver, las redes sociales y las aplicaciones de citas forman parte de este nuevo escenario. Aunque no existe una sola explicación para el fenómeno. Y hay algo importante decir, que la generación Z pues será la generación más soltera. La generación Z son los que siguen después de los millennials, matchers. Todavía sería y adelantado a los datos porque son sus patrones de vida, pues continúan cambiando, evidentemente. Todavía están chavos y las experiencias varían mucho entre los países y grupos sociales. Más que dejar de creer en el amor, pues podría tratarse de una generación que está poniendo otras prioridades antes de comprometerse. O sea, prefieren antes de enamorarse ir a vivir juntos y tener una familia a tener un trabajo digno. Por ejemplo, Matter, ahora también están buscando su crecimiento personal, su crecimiento profesional, les gusta viajar y demás, ¿no? Cada generación tiene sus propias maneras de escribir la historia y esta apenas está comenzando. Y está sensacional, Matter, porque todas las generaciones tienen sus formas. Obviamente todo cuesta, se los dice alguien que ya vive con su pareja, obviamente todo cuesta. Y el amor es bellísimo en todas las formas y todas las generaciones y demás. El chiste es estar con alguien que nos ame, que nos respete, que nos dé paz. Eso es lo más importante. Y si a ti no te da paz estar en una relación amorosa, adelante. Y si no te da paz estar en un trabajo de 8, 9, 12 horas, adelante. Y si te da paz estar en un trabajo en oficina, adelante, Matter. El chiste es todo lo que nos dé paz, no importa la generación. Lo que importa es ser felices, Matter. Y como Justin Bieber, por ejemplo, que yo me imagino que es ahorita muy feliz con su pareja, que llega con Daisy's, aquí en el Match Morning de Match 97.5 Men's Pop. Conéctate. Buenos días.

0: Brand New You de Taylor Swift en el Match Morning de Match 97.5 Mass Pop. Conéctate, Matter. Oye, Matter, Jack Sparrow, sí, el pirata en Piratas del Caribe, podría regresar a los mares. Johnny Depp estaría en conversaciones para Piratas del Caribe 6. La verdad, qué bendición, Nacho, porque es uno de los personajes más emblemáticos. Y te cuento el chisme a las 7:48. Soy Tania Rocha, contigo hasta las 10. Escuchas el Match Morning de Match 97.5 Más Pop. Conéctate.
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Good Morning de Metro 97.5 más Pop, conéctate Metro. International Love de Pitbull acaba de sonar. Atención a los fans de Piratas del Caribe, porque Johnny Depp podría volver a ponerse el sombrero de Jack Sparrow. Yo soy Tania Rocha, contigo hasta las 10 de la mañana. Y es que Johnny Depp estaría en conversaciones para regresar a Piratas del Caribe 6. Así es. Jerry Bruckheimer, productor de la franquicia, confirmó que actualmente pues está como que platicando con el actor, trabajando en el guión de la nueva película. Por ahora pues no se anunció oficialmente que Johnny pues haya firmado, ni se conocen todos los detalles de un posible regreso. La sexta entrega tendría a Margot Robbie como protagonista, mientras que el eventual regreso de Johnny Depp sería un papel secundario, más parecido a la presencia que tuvo en Jack Sparrow en las primeras movies. Así que los fans todavía tendrán que esperar para ver si Jack Sparrow regresa en la piel de Johnny Depp. ¿Tú qué opinas? ¿Te gustaría verlo de regreso? La verdad es que sí. Llega Loser, hablando de películas, que fue parte de Spider-Man, Jamie Bala, aquí en el Match Morning de Match 97.5 Mass Pop. Conéctate, buenos días.

0: Match Morning de Metro 97.5 Más Pop. Conéctate, Tame Impala con Loser. Oye, Metro, hoy celebramos algo que nos permite guardar un instante para siempre: el Día Mundial de la Fotografía. Quédate y te voy a platicar más acerca de este día tan importante a las 8 de la mañana con 6 minutos. Soy Tania Rocha, contigo hasta las 10. Escuchas el Match Morning de Metro 97.5 Más Pop. Conéctate.
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2: 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Vamos a arrancar una nueva hora. Yo soy Tania Rocha. Contigo de 6 a 10 de la mañana. Tenemos 17 grados en la temperatura de la ciudad de León. Una máxima de 29. Así que toma tus precauciones, cárgate tu agüita y ponte bloqueador, mi Matcher. Oye, 8 de la mañana. Ya estamos a minutos. Y ya estamos oficialmente en modo productivo en este verano, Match. Te mando un abrazo a ti que estás en la oficina, que estás trabajando en tu tienda, Match, que estás en escuderías. Que hoy sea un gran día y que factures mucho, mi Match. Sigue disfrutando. Buenos días.

Match Morning de Match 97.5 Match Pop. Conéctate, Match. Acabamos de escuchar a The Weeknd y a Da Punk con I Feel It Coming. Oye, ¿sabías que una fotografía puede convertirse en una cápsula del tiempo? Sí, mi Match. Fíjate que cada 19 de agosto se celebra el Día Mundial de la Fotografía. Una fecha que recuerda uno de los inventos que cambió para siempre la manera en que contamos nuestras historias. La celebración está relacionada con un invento desarrollado en Francia allá en el siglo XIX que permitió obtener imágenes fijas con un nivel de detalle nunca antes visto antes. Hasta entonces, ¿verdad? Desde aquellas primeras fotografías hasta las cámaras de nuestro celular han pasado casi 2 siglos. Y hoy, tomar una foto, pues es cuestión de segundos, Match. Rapidito, sacamos el celular, tomamos la foto y tan tan. La esencia, pues sigue siendo la misma. Conservar un momento para que pueda volver a ser visto muchos años después. Así que hoy quizá valga la pena tomar una foto, Match, para el recuerdo, para celebrar este 19 de agosto, el Día de la Fotografía, porque algunas imágenes terminan contando historias que las palabras no pueden. Y está increíble que ahora esté en el acceso a nuestra mano, facilísimo. Sacamos el celular, tomamos una foto y dejamos esa experiencia o ese recuerdo para toda la vida. O hasta que no perdamos el celular y no subimos la foto a la nube, Match. Pero ese ya es otro tema. Y hoy celebramos el Día Mundial de la Fotografía. Match, vámonos a más. Llega Olivia Dean con So Easy to Fall in Love, la canción número 130 que escuchas aquí en el Match Morning de Match 97.5 Mass Pop. Conéctate, buenos días.

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1: Match Morning de Match 97.5 más Pop. Conéctate, Matcher. Break My Heart de Dua Lipa acaba de sonar. Oye, sin duda Dua Lipa es una grande en el ejercicio, macho. Le gusta hacer mucho ejercicio. Y si tú eres igual, ¿qué prefieres? ¿Cardio o pesas? Pues no necesitas entrenar horas y horas para obtener beneficios, ¿eh? La clave podría estar en combinar mejor. Y te voy a platicar por qué. A las 8 de la mañana con 22 minutos. Soy Tania Rocha contigo hasta las 10. Escuchas el Match Morning de Match 97.5 más Pop. ¡Conéctate!
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Match Morning de Match 97.5 Más Pop. Conéctate, Matcher. Middle de DJ Snake. Oye, ¿tú eres de los que hacen cardio o prefieres levantar pesas, mi Matcher? Saluditos, si vas a hacer ejercicio esta mañana y estoy acompañándote con lo mejor de la música. Y es que resulta y resalta que la evidencia sugiere que combinar ambos tipos de ejercicio pueden ofrecer beneficios más completos que enfocarse únicamente en uno. Yo soy Tania, contigo de 6 a 10. Y fíjate que el cardio, pues a ver, ayuda principalmente a cuidar la salud cardiovascular y pulmonar, mientras que el entrenamiento de fuerza contribuye a mantener músculos, potencia y capacidad para realizar actividades cotidianas. Un estudio observacional publicado en 2023 encontró que las personas que combinaban ambas modalidades pues tenían un menor riesgo de enfermedades que quienes eran sedentarias, mi macho. Y no necesariamente entrenar como Rocky para obtener beneficios, sino que las recomendaciones generales son: apuntan a realizar al menos 150 minutos semanales de actividad aeróbica moderada y 2 sesiones de fuerza, adaptando la cantidad de tu condición física. Si haces ambas cosas en la misma sesión, puede ser conveniente empezar con fuerza y después cardio, especialmente si tu prioridad pues es ganar fuerza, pero siempre con el apoyo de un especialista, mi matcher. Siempre hay que apoyarnos de un especialista. Aquí el chiste, siempre se los digo, es moverse, matcher, ejercitarse. Párate de ese sillón, mueve la cadera, matcher, empieza poquito a poquito. Yo sé que cuesta, pero poquito a poquito y combinando cardio y pesas, no sabes cómo te va a ayudar. Vámonos a más música, a disfrutar el verano match con Moving to the Sun de Hugel, la canción número 133 que suena aquí en el Match Morning de Match 97.5 Más Pop. Conéctate, buenos días. 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

Match Morning de Match 97.5 Más Pop, conéctate Match. Y acabamos de escuchar a Florida con I Got a Feeling. Qué buena rola, por cierto, mi Match. Era una canción muy de verano, Match. Oye, ¿tú eres de los que le habla a su mascota como si entendiera cada palabra que dice, Match? Pues la tendencia humana a atribuir pensamientos, emociones, intenciones a otros seres refleja pues nuestra capacidad para interpretar señales y establecer vínculos. Yo soy Tania Rocha, de 6 a 10 de la mañana contigo, y es que resulta y resalta que las investigaciones muestran que los perros pueden responder a palabras. Sí, mi Match, tu perro que te escucha y te ve y a veces te ignora, distingue palabras, tonos de voz, señales diferentes humanas, y aunque eso no significa que comprenda el lenguaje exactamente como nosotros, mi Match, pues sí significa que nos medio entiende. Así que cuando le cuentes tu día a tu perrito o le preguntes qué hizo mientras estabas afuera, probablemente no entienda toda la conversación, pero sí puede captar muchas más que simples soniditos. El tono, las palabras conocidas y hasta su lenguaje corporal y el tuyo pueden darle pistas sobre lo que quieres comunicar. No sé si te ha pasado que cuando estás triste, estás chillando o estás bien feliz, tu perro lo nota y te acompaña y te apapacha y celebra contigo y demás. Bueno, así que sí, Matcher, puedes seguir hablándole y quizá no responda con palabras, pero seguramente está prestando atención, y si él está de acuerdo, te mueve la colita, mi Matcher. ¿Tú qué opinas? ¿Puedes hablar o no? ¿Tu perro te entiende o no te entiende? Cuéntanos a través de redes sociales @matchradiohq o en @taniarroch_bajo. Vámonos a más música y nos vamos con un amante de los animales. Llega Miley Cyrus con Flowers, la canción número 135 que suena aquí en el Match Morning de Match 97.5 Más Pop. Conéctate, Matcher. Buenos días.

0: 97.5 más Pop, conéctate, Matter. Oye, ¿tú eres fan de los videojuegos? ¿Juegas Minecraft, The Legend of Zelda, qué más hay? Grand Theft Auto, todo, Mario Kart, yo jugaba Mario Kart Matter. Pues si tú eres fan, máximo fan de los videojuegos, te voy a platicar que te puedes llevar tu videojuego al siguiente nivel con nuestro Kit Gamer Match. Pero ¿cómo vas a participar por este Kit Gamer Match? Te lo voy a platicar a las 8 de la mañana con 44 minutos. Yo soy Tania Rocha, contigo hasta las 10. Escuchas el Match Morning de Match 97.5 Mass Pop. ¡Conéctate!
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Morning de Metro 97.5 más pop, conéctate Metro. Acabamos de disfrutar Die With A Smile de Lady Gaga y Bruno Mars. 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

0: 97.5 Más Pop, conéctate, Dance No More de Harry Styles acaba de sonar en este verano match. Y oye, my matter, y si te dijera que el chile poblano puede aportar muchas más vitaminas C de la que imaginamos, sí. Así como lo escuchas, Macho, y te lo voy a platicar a las 9 de la mañana con 6 minutos. Soy Tania Rocha, contigo hasta las 10. Escuchas el Match Morning de Macho 97.5 Más Pop. ¡Conéctate! ¡Buenos días!
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2: Verano Match, disfrutando del Match Morning. Yo soy Tania Rocha, acompañándote hasta las 10 de la mañana. Arrancamos una nueva hora. Mi Matcher, para ti que llevas horas trabajando, te voy a platicar las mejores, te voy a dar las mejores canciones para acompañarte en esta jornada. Yo feliz de poder acompañarte a ti que estás en las tiendas de autoservicio. Yo sé que me escuchan también por allá, mucho el sector salud también. Y oigan, y si quieren aumentar su ingesta en vitamina C, pueden voltear a ver al chile poblano. Y te voy a contar por qué en dos canciones. ¡Buenos días!

de Metro 97.5 Mass Pop. Conéctate Metro, Sex on Fire, The Kips of Leon. Acaba de sonar mi Metro. Saluditos a los que están desayunando. ¿Qué desayunas, Metro? O una buena guacamaya, unas gorditas, unos tacos sudados. Ay, qué rico, unos chilaquiles, Metro. Huevito, simple, sacando el topper, ya sabes. Metro, y justamente hablando de comida, fíjate que el chile poblano, pues no solo sirve para unas buenas rajas, también tiene pues un interesante aporte de vitamina C. Yo soy Tania Rocha contigo hasta las 10 de la mañana y es que de acuerdo con un estudio, el poblano crudo aporta alrededor de 148 miligramos de vitamina C por cada 100 gramos. ¡Uy! Una cantidad considerablemente mayor que la de la naranja en la misma cantidad de Matter. Así es, esta vitamina es necesaria para el funcionamiento normal del sistema inmunológico y además participa en la productividad de colágeno y en la producción de las células frente al daño oxidativo. Así que eso sí, Matter, comer poblano, pues no significa, a ver, no significa que automáticamente pues vamos a evitar un resfriado, ¿no? Que es para por lo que consumimos vitamina C. Pero consumir más vitamina C no necesariamente previene infecciones en personas que ya tienen niveles suficientes. La cocción prolongada puede reducir parte pues de esta vitamina, ¿eh? O sea, si te estás comiendo un chile poblano relleno, pues evidentemente como tuvo mucha cocción, esta vitamina reduce. Así que prepáralo por poco tiempo, puede ayudar a conservar más nutrientes. Y aparte, debo decir que el chile poblano es uno de mis chiles favoritos, sin duda. Me encanta el pollo al poblano, la crema de poblano. Bueno, y ahora que ya sé que tiene vitamina C, no. Échame unos tacos de rajas, ¿verdad, mi querida Nancy? Vámonos a más música. Llega Self Aware de Temper City, la canción número 143 que suena ya aquí en el Match Morning de Match 97.5 Más Pop. Conéctate con el Verano Match.

0: Match Morning de Metro 97.5 Men's Pop. Conéctate, Metro. And a beginning the show acaba de sonar. Oye, no necesitas entretener a tus hijos todo el tiempo, mi Metro. Dejar que los niños se aburran podría tener un beneficio inesperado. Y te voy a platicar cuál a las 9 de la mañana con 19 minutos. Yo soy Tania Rocha, te acompaño de 6 a 10 de la mañana. Escuchas el Match Morning de Metro 97.5 Men's Pop. Conéctate. Buenos días, mi Metro.
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Match Morning de Match 97.5 Mouse Pop. Conéctate, Metro. Who else than con The Reason? Metro, impactados mil. Justo Nancy, mi productora al aire, y yo. Porque esta canción lleva 20 años que salió. Y de verdad es que 22 años que salió. Y de verdad es que es una canción que nunca, nunca va a pasar de moda. Y que nos encanta, Metro. Y oigan, y el aburrimiento de tus hijos, si no fuera algo que tienes que solucionar inmediatamente, ¿qué harías, Matter? Hay que dejarlos que se aburran. Te voy a decir por qué. Soy Tena Rocha contigo hasta las 10. Y es que fíjate que no lo digo yo, no me lo estoy inventando. Especialistas en desarrollo infantil señalan que tener momentos sin actividad programada pues puede darle a los niños la oportunidad de inventar, de crear, Matter, sus propios juegos, explorar sus ideas, encontrar maneras de entretenerse. En esos espacios pueden aparecer la creatividad, la imaginación, las habilidades para resolver pequeños problemas por sí solos. A ver, esto no significa que haya que dejar a los niños sin atención o estímulos todo el día, sino permitirles de vez en cuando pues tener un poco de tiempo libre, Matter, incluso sin pantallas. De hecho, yo lo recomiendo, o sea, no es que sea experta, pero yo sí recomiendo que este aburrimiento no sea, o sea, no se les entregue la pantalla o no les pongamos la tele para decir, ah, que no te aburras, ten, ¿no? Además, observar qué hacen cuando nadie les dice qué hacer puede revelar mucho sobre sus intereses, sobre su personalidad, sobre lo que les gusta, Matter. Así que sí, la próxima vez que escuches un estoy aburrido, no sé qué hacer, ya por favor ponme algo que hacer, préndeme la tele. No, quizá no tengas que correr a buscar una solución. Tal vez ahí comienza el juego, Matter. Y es que tú te acordarás de cuando éramos niños, que no había pantallas, que no había celulares y demás. No, hombre, hasta con una caja nos íbamos a Marte, Matter. Entonces, justo, no hay que resolver el aburrimiento de nuestros hijos rápidamente, sino que darles oportunidad de que ellos lo resuelvan. Vámonos a más música. Llega Stupid Song de Olivia Rodrigo, la canción número 146 que suena aquí en el Match Morning de Match 97.5 Mass Pop. Conéctate. Buenos días.

Match Morning de Match 97.5 Match Pop. Conéctate, Matcher. Esto es Verano Match con Hannah de Madonna, mi Matcher. Qué buena rola de la reina del pop, ¿a poco no? ¿Y qué crees? Pues justo, Madonna vuelve a hacer historia en los VMAs y esta vez con una impresionante cantidad de nominaciones. Soy Tania Rocha contigo de 6 a 10. Y es que la reina del pop vuelve a colocarse en lo más alto de esta lista con 11 nominaciones en los Video Music Awards, algo que no conseguía, por cierto, desde 1998. Mi Matcher, ya llovió, pero este año la reina del pop compite, entre otras categorías, por Video del Año con Confessions 2 The Film, un proyecto de 14 minutos que estuvo espectacular, por cierto. Detrás de ella aparece Taylor Swift con 9 nominaciones, mientras que Ariana Grande y Sabrina Carpenter suman 7 nominaciones cada una. ¿Qué significa, Matcher? Un dato bastante interesante que me llama la atención, especialmente porque 7 de los 8 artistas con más nominaciones son mujeres, Matcher, mostrando pues el enorme peso que tienen actualmente las voces femeninas en los VMAs y en el mundo, en la música en general, Matcher. Además, pues Madonna ya sabe perfectamente lo que significa dominar esta ceremonia. Fue protagonista de la primera edición en 1984 y tiene una larga historia de nominaciones y premios, y esperemos que se lleve la mayoría, Matcher, o alguna de nuestras grandes artistas, Match. Oye, y vámonos a más música, y justamente nos vamos con una que no está nominada, Dua Lipa, porque todavía no lanza nuevo álbum. Esperemos que a finales de este año o el año que sigue ya podamos tener nueva música de ella, pero nos quedamos con Don't Start Now, la canción número 148, que suena aquí en el Match Morning de Match 97.5 Mass Pop. ¡Conéctate!

0: Morning de Match 97.5 Mouse Pop. Conéctate con el verano Match. Y atención, amantes del pan dulce. Se viene un festival que seguramente te va a dar hambre, mi macho, y te va a encantar, así como a nosotros. Te lo voy a platicar a las 9 de la mañana con 43 minutos. Yo soy Tania Rocha, contigo hasta las 10. Escuchas el Match Morning de Match 97.5 Mouse Pop. Conéctate, buenos días.
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0: Match Morning de Match 97.5 Mouse Pop. Conéctate. The Fate of Ophelia de Taylor Swift acaba de sonar en este verano Match. Mi Matcher, yo no sé si tú sabías un dato curioso de Taylor Swift. Ella le encanta el pan. Que por cierto, cocina, hornea pan de masa madre. Le encanta, caserito. Le gusta mucho, es uno de sus grandes hobbies. Y pues tenemos algo en común, Taylor Swift y yo. Y tú, yo creo que también, Matcher. No horneo pan, pero sí lo como, Matcher. Y es que tenemos un pretexto perfecto para romper la dieta. Resulta y resalta que al menos por un ratito, habrá un festival y la entrada será gratis. Sí, Matcher, de pan. Yo soy Tania Rocha contigo hasta las 10 de la mañana. Y es que el pan dulce mexicano, no, está de fiesta, Matcher. Sabemos que es una delicia y nos encanta, Matcher. Todo tipo de pan mexicano me encanta. Y yo sé que a ti también, porque somos verdaderos mexicanos. Fíjate que se prepara el Festival del Pan Dulce Mexicano allá en la Ciudad de México. El encuentro va a ser del 11 al 13 de septiembre en el Monumento a la Revolución. Los visitantes podrán encontrar clásicos, ya sabes, como conchas, cuernitos, muchas variedades. Y lo mejor, la entrada es libre. Así que si eres de los que no puede decirle que no a una conchita recién salida del horno, pues ve preparando el antojo, Matcher, porque también la cartera, porque una cosa es entrar gratis y otra, pues, salir sin comprar, ¿no? O sea, yo la verdad es que entro en una panadería y piérdete, porque ahí todo quiero. Y si no puedes ir a CDMX a este Festival del Pan, pues no te me achicopales, porque sabemos que el 10 de septiembre en el barrio Arriba, aquí en la ciudad de León, Guanajuato, es el de los panecitos, el Festival de los Panecitos Chiquitos, ¿te acuerdas? Delicioso. Hemos ido mil veces y me encanta, Matcher. Así que si vas, recuerda disfrutar con moderación y celebrar una parte muy querida de la tradición gastronómica de nuestro país. ¡Qué delicia! Un pan. Y si te estás comiendo un pan con café, con chocolate, con té, Matcher, ¡qué delicia! Provechito. Te mando un fuerte saludo y un abrazo. Y por supuesto que continuamos con más música, porque llega Lady Gaga con Born This Way, la canción número 150 de esta mañana que escuchas aquí en el Match Morning de Match 97.5 Mouse Pop. ¡Conéctate!
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0: Gracias a ti por conectar conmigo, Matcher. Te dejo mi frase del día: que nunca te falten motivos para sonreír, sueños por cumplir y ganas de seguir adelante. Nos escuchamos mañana. Sigue disfrutando de Match 97.5 más pop. Conéctate. Bye bye, Matcher. Cambio fuera. Adiós.
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de Metro 97.5 más pop, conéctate. My Body Isn't Ready de Somber acaba de sonar, la canción número 151 de esta mañana de miércoles. Mi Metro, yo soy Tania Rocha. Llegó el momento de despedirme por hoy, esperando que tengas un excelente día. Te quedas con Julio Alvarado, que va a conectar contigo hasta las 2 de la tarde. Luego llega Abby Hernández de 2 a 6 y Carla Márquez de 6 a 10. Gracias a Nancy Esparza, mi productora al aire.

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Así suena Match 97.5 más Pop. Conéctate, Alex Warren, Fever Dream, lo que acabas de escuchar. Buenos, buenísimos días. 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Mi nombre es Julio Alvarado, estoy contigo hasta las 2 de la tarde. Pues lo único que necesitas, hacer tu preregistro. Ojo, es el preregistro porque el 25 de agosto se pondrán en contacto con las personas afortunadas, afortunados en participar en este torneo Gamer Match, que se llevará a cabo el sábado 29 de agosto. 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A las 5 de la tarde en el Foro Moda de Plaza Mayor. Rihanna con Diamonds, las 10 de la mañana con 6 minutos. Es la canción número 153 del día en Match 97.5 más Pop. Conéctate.

Snatch 97.5 más pop. Conéctate, Justin Bieber y Nicki Minaj. Beauty and the Beat es lo que acabas de escuchar. Y en aquel entonces Justin Bieber todavía era Justincito. Hoy viajamos al año 2012 para platicar respecto a esta canción. Mi nombre es Julio Alvarado, estoy contigo desde las 10 de la mañana hasta las 2 de la tarde. Que esta canción forma parte del álbum Believe, lanzada en 2012, es lo que te decía, en ese año. Y entonces muchas personas que dicen ser expertas en el mundo de la música, pues hablaban acerca de que esta canción representa una etapa importante en la carrera de Justin Bieber, porque fue el momento en el que Justincito estaba dejando atrás pues esta imagen de niño adolescente, recuerda su canción Baby, Baby, pues ya para convertirse en una estrella pop pues ya más maduro, que así que tú digas maduro, maduro en aquel entonces, pues yo creo que todavía no estaba. Te dejo con Huntrix, Golden, 10 de la mañana con 14 minutos. Esta es la canción número 156 del día. 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

0: Quédate en Match 97.5 más pop, conéctate. Hay amores, pues no sé si imposibles, pero por más que te guste la persona, a veces tal vez tendríamos que hacernos a la idea de que pues no es la mejor opción para nosotros. Y a las 10 de la mañana con 24 minutos platicamos, porque hay canciones que nos dicen eso, pero nosotros no entendemos. 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

Es Match 97.5, más pop, conéctate, James Blunt, You're Beautiful. ¡Uy, esta canción! Son de esas llegadoras, de esas llegadoras. ¿Cómo estás? Buenos días. Pues es cuando dices, ¿de qué me sirve que la flor esté muy bonita si el jardín no va a ser para mí? Mi nombre es Julio Alvarado, estoy contigo hasta las 2 de la tarde. ¿Y qué James Blunt decía, no?, sobre esta canción. Pues sí, se encontró a su expareja mientras él andaba por la calle, pero se dio cuenta que pues esta persona ya estaba rehaciendo su vida con alguien más. Y solo le queda decir, sí, es hermosa, pero pues no puedo estar con ella. Ella no puede estar conmigo porque ya tiene a alguien más. Y entonces es lo que yo digo. ¿De qué te sirve que la flor esté muy bonita si el jardín no es tuyo? ¡Qué fuerte! Fíjate, eso me lo dijeron una vez. Ay, no, luego ya te cuento mis sesiones de terapia, porque, pues no, ¿de qué te sirve entonces? Te dejo con Ariana, la más grande. Hey, Jeremy, do you love me? 10 de la mañana con 25 minutos. Es la canción número 159 del día. 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

Escuchas Match 97.5 más Pop Conéctate. Shawn Mendes y Camila Cabello con Señorita. Imagínate si a ella le gusta que le digan señorita. ¿A ti cómo te gusta que te diga? 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Y entonces, si a ti te encanta, pues checa ahora mismo, te repito, nuestro TikTok Live, MatchMXFM, que ahí estamos en vivo en este momento para ti. Te dejo con más música, Billie Eilish, Birds of a Feather, 27 minutos y las 11 de la mañana. Ya más de 160 canciones que has escuchado hasta el momento en nuestra programación. 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

Sigue escuchando Match 97.5 más pop. Conéctate a las 10 de la mañana con 47 minutos. Obviamente que pues vamos a disfrutar de uno de tus artistas Match favoritos, Harry Styles, con nueva música aquí en Match 97.5 más pop. Conéctate.

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0: Quédate en Match 97.5 más Pop, conéctate. En la siguiente hora, todos los detalles acerca de Kid Gamer Match. Cómo registrarte, cómo participar. Ya te lo comparto aquí en Match 97.5 más Pop, conéctate.
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1: Estás en Match 97.5 más Pop. Conéctate. Buenísimos días. Las 11 de la mañana en punto. Contigo hasta las... hasta las 2 de la tarde. Aquí estamos. Estamos en redes también, arroba Match Radio HQ. A mí me encuentras como arroba Yo Soy Julio Alvarado en Instagram. Arroba Yo Soy Julio Alvarado. En 7 minutos más, ¿cómo participar por Kit Gamer Match? Que incluye todo lo necesario para que disfrutes tus videojuegos favoritos al máximo. Y ya que arrancamos una nueva hora, me encantaría compartirte esta frase. Tal vez hay una versión tuya en el futuro, rogándote que disfrutes tu presente. Así que disfruta este presente.

Es Match 97.5 más pop. Conéctate. David Guetta, Getting Over You, es lo que acabas de escuchar. 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Dominic Fike, Baby Doll, 11 de la mañana con 8 minutos. Esta es la canción número 169 del día. 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

0: 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Hay quienes iniciaron su carrera musical en grupo. El grupo se desintegra y después, pues, decidieron iniciar como solistas. Hay quienes les fue bien y hay quienes no tanto. Platicamos al respecto a las 11 de la mañana con 19 minutos aquí en Match 97.5 Más Pop. Conéctate.
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En Match 97.5 más pop, conéctate. Justin Timberlake, Can't Stop the Feeling, es lo que acabas de escuchar. Hay quienes iniciaron su carrera musical en grupo y después lo hicieron de forma individual. A quienes les fue bien y a quienes no tanto. Platicamos al respecto. Yo soy Julio Alvarado. Estoy contigo hasta las 2 de la tarde. Este es un claro ejemplo. Justin Timberlake, que estaba en el grupo NSYNC, muy de finales de los 90, inicio de los 2000. Digamos que a él le fue muy bien. Algunos otros integrantes, bueno, no se dedicaron de lleno al mundo de la música. ¿Qué me dices de Fifth Harmony? Que Camila Cabello fue la primera en salir de la agrupación y entonces ella empezó a formar su carrera como solista. Y bueno, de las otras compañeras, pues algunas siguieron también en el mundo de la música. Y el claro ejemplo, los One Direction, que ellos, después de desintegrarse, cada uno formó su carrera como solista y a todos les ha ido bastante bien. Les fue muy bien. Te dejo con más música. Suena Tim Impala. Drácula, ¿cómo vas? ¿Qué tal tu mitad de semana? 19 de agosto. ¿En qué momento ya casi se acaba el mes? ¿Qué? Es la canción 172 del día en Match 97.5 más pop. Conéctate.

Es Match 97.5 más pop. Conéctate a Avril Lavigne Complicated, lo que acabas de escuchar. A veces nos complicamos las cosas, nos complicamos la existencia cuando todo podría ser más fácil. Mi nombre es Julio Alvarado, estoy contigo hasta las 2 de la tarde. Bueno, pues justamente, ¿de qué habla la canción Complicated de Avril Lavigne? De eso. De que, pues la frustración, ¿no? Cómo alguien cambia su forma de ser para impresionar a los demás. Entonces nos complicamos la existencia pudiendo hacer las cosas pues más fáciles. Simplemente decir, a ver, esto es lo que soy, esto es lo que hay. Habrá quienes encajen contigo, habrá quienes no. Y creo que se vale. No le vas a caer bien a todos. Pero imagínate, tener que estar cambiando tu esencia para agradarle a otra persona. Ay, no. No. Yo tenía una conocida así. Que no voy a decir quién es porque se va a enojar. Lola Young con Messi, más música, 11 de la mañana con 29 minutos. Pues simplemente sé tú y ya, con eso. Más de 170 canciones al momento en nuestra programación. Un gusto estar contigo en esta mitad de semana en Match 97.5 más pop. Conéctate. 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

0: tristeza, Georgia. En Nach 97.5 más Pop, conéctate. ¿Ya escuchaste música nueva de Somber? Entonces, lo escucharemos en 3 minutos más. Aquí en Match 97.5 más Pop, conéctate.
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Así suena Match 97.5 más Pop, conéctate. Fue My Body Isn't Ready de Somber. Que por cierto, es de las nuevas canciones que tiene Somber. Y entonces, pues dice que su cuerpo no está listo. Y no solamente su cuerpo, hay que ser muy honestos con nosotros mismos y decir, ¿sabes qué? En este momento no estoy listo para amar. No estoy listo para estar con otra persona. Y no estoy listo tampoco para estar emocionando o enamorando a alguien más. Ah, porque a pesar de que sabemos que no queremos una relación con alguien, ahí estás, haciéndole creer a la otra persona que sí quieres. Y creo que eso es lo feo. No hay nada como ser honestos y decir, no quiero. Pero oye, tampoco llenes de ilusiones, diré a mi Cristina Aguilera, de falsas esperanzas a alguien más. Ay, me encanta porque yo queriéndole decir eso a cierta persona que seguramente... Ay, ya. The Weeknd, Blinding Lights, en Match 97.5 más Pop, conéctate. Es la canción número 175 del día.

Así suena Match 97.5 más pop, conéctate. Ariana la más grande, Side to Side, lo que acabas de escuchar. Y lo que muchas personas escucharon el día de ayer fue el concierto de Sam Smith en el Auditorio Nacional. Mi nombre es Julio Alvarado, estoy contigo desde las 10 de la mañana hasta las 2 de la tarde. Pues muchos decían, ¿no?, que Sam Smith estaba como muy apagado, muy tranquilo. Algunos otros defendiendo ahí en redes sociales porque decían, bueno, es que es un concierto distinto. Es íntimo, es más privado, es más, pues sí, más entre, te diría que entre amigos. Pero, pues es lo que quería ofrecer Sam Smith en esta gira, To Be Free. Y entonces yo creo que el resultado se logró, se obtuvo. Muchas personas pudieron ver a Sam Smith muy de cerca. Muy de cerca, entonces, junto con las canciones desgarradoras, pues imagínate si no fue un concierto muy íntimo. Hablando de Sam Smith, aquí te dejo con una de sus canciones al lado de Calvin Harris, Promises. 8 minutos y las 12. Ya casi llegamos a las 180 canciones hasta el momento en nuestra programación el día de hoy, en Match 97.5 más pop, conéctate. Is it raining?

0: ya falta menos para la iHeartRadio Music Festival 2026. 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Conéctate.
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3: De regreso contigo en Match 97.5 más pop, conéctate. Un minuto nos separa de las 12, así que pues digamos que ya estamos a la mitad del día. Y no salgas con que ay, ya no hice nada. No, sí, sí puedes hacer porque todavía te quedan 12 horas. Entonces, pues no sé, algo que tengas en mente seguramente es el momento perfecto para arrancar con eso. En 8 minutos más, los detalles acerca del iHeartRadio Music Festival 2026, que no te lo puedes perder. En redes, @MatchRadioHQ y @YoSoyJulioAlvarado en Instagram. Match FM.

0: Es Match 97.5 más pop, conéctate. Ella, Olivia Rodrigo, Stop It Sunk. Bueno, nada más hay canciones también ahí. Ya. Oye, después de Olivia Rodrigo, algo de Shakira. Y esto sí que es de aplaudirse, la ayuda que Shakira ha ofrecido a su país, Colombia. Yo soy Julio Alvarado, estoy contigo hasta las 2 de la tarde. Y bueno, después de pues, lo sucedido en Colombia en los últimos días, resulta que Shakira estuvo de visita en Chocó, que es una de las regiones de Colombia. Y entonces ahí, frente a muchas personas, se comprometió a reconstruir una de las universidades. Además, anunció también que donó, junto con una asociación en conjunto, $1,000,000. Entonces, pues sí, el reconocimiento para Shakira, no solamente para ella, para otros artistas que han hecho mucho por su país que tanto les ha dado. Aquí tienes a Shakira, Hips Don't Lie, las 12:07. Llegamos a las 180 canciones hasta ahora. 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

es Match 97.5 más Pop, conéctate. Y el Bruno Mars a Just Mind. 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Sabrina Carpenter, Manchild. 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

0: Sigue escuchando Match 97.5 Más Pop. Conéctate a las 12:27. Platicamos acerca de Alex Warren y cómo ha sido sus inicios en el mundo de la música. Además, música nueva para ti aquí en Match 97.5 Más Pop. Conéctate.
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Match 97.5, más pop, conéctate, Harry Styles, Sign of the Times, su canción debut como solista del año 2017. Y yo cada que escucho esta canción me pongo, ay, pues no sé si decirte melancólico, pero pues como bien dice la canción, ¿no? Bienvenido al último show. Y no sabemos cuándo será el último show de nuestras vidas, así que aprovecha, disfruta y, como diría una canción, el presente es lo único que tenemos. Hay más música, Alex Warren con Favorite Dream, que por cierto, fíjate, esta canción es todo lo contrario a lo que acabamos de escuchar de Harry Styles, ¿no? Pues habla acerca de, pues, un sueño extraño, yo podría decir incluso alucinaciones, después de una fiebre, después de que tienes así fiebre intensa, pero dentro de sus alucinaciones, ponte tú que le llegan pensamientos claros y decisivos, diría la chaviza, de que esa relación en la que está no le hace bien. Y yo aquí puedo decirte una cosa: hazle caso a tu intuición, que esa es la que nunca se equivoca. Alex Warren, Favorite Dream. Las 12:28 minutos, canción número 184 del día en Match 97.5. Más pop, conéctate. 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

En Match 97.5 más Pop, conéctate. Escuchaste a One Republic con Tiny Stars. ¡Qué bonita canción! ¿Cómo va tu mitad de semana? ¿Hace cuánto que no cuentas estrellas? ¿Que realmente disfrutas el aquí y el ahora? Mi nombre es Julio Alvarado, estoy contigo hasta las 2 de la tarde. Bueno, justamente esta canción es lo que dice, ¿no? Mira, dejará de contar dólares por contar estrellas. Y yo aquí podría agregarle, dejar de preocuparte por, ay, pero qué va a pasar después, mañana, pasado. Muchas cosas viven en nuestra cabeza, sobre todo pensamientos catastróficos, que en realidad no suceden. Y entonces, ¿por qué? Si estamos acostumbrados a pensar cosas y escenarios muy feos, pues porque no acostumbramos a nuestro cerebro entonces a pensar lo contrario. A pensar, ¿y si sí? ¿Y si las cosas suceden de la forma más bonita posible? Yo creo que ahí podría haber un cambio grande en nuestra mente. Así como esta canción de Bob Sinclair. Tendríamos que ser la generación del amor. Dicen que el amor todo lo puede. Love Generation, Bob Sinclair, en Match 97.5 más Pop, conéctate. Es la canción 187 del día.

0: en Match 97.5 más Pop. Conéctate a las 12:50 minutos. Te comparto que tengo accesos para distintos eventos del FIAC, el Festival Internacional de Arte Contemporáneo, que está todavía esta semana en nuestra ciudad. Así que pendiente para que participes aquí en Match 97.5 más Pop. Conéctate.
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0: Watermelon Sugar.
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1: Tim Impala con Loser, lo que acabas de escuchar. 10 minutos y la 1 de la tarde. Tengo accesos para distintos eventos del FIAC, el Festival Internacional de Arte Contemporáneo, en León. ¿Quieres participar? Bueno, primero, del 14 al 23 de agosto es que se está llevando a cabo este festival, con más de 44 actividades gratuitas de música, danza, teatro y artes visuales en más de 20 sedes en la ciudad. Y entonces, tengo acceso doble para que disfrutes El Vacío, que es un grupo de danza colombiana que se estará presentando el 23 de agosto, y también accesos dobles para Rodrigo Cuevas, Al Pie del Liar, que será su show, y es un show musical de España. Entonces es la oportunidad de disfrutar de estos eventos internacionales en el FIAC, Festival Internacional de Arte Contemporáneo. ¿Quieres participar por cualquiera de estos accesos? Entonces mándame una nota de voz a través de la aplicación de iHeartRadio. ¿Tienes iHeartRadio en tu celular? ¿Me estás escuchando desde ahí? Pícale el botón de micrófono que te aparece, graba tu nota de voz, deja nombre completo, número telefónico y dime que quieres participar por accesos dobles para el FIAC, ya sea para El Vacío, el grupo colombiano, o para Rodrigo Cuevas. Y así de sencillo, ya estás participando y se ponen en contacto durante el día con las ganadoras o los ganadores. Kendrick Lamar, Isisa, Lauder, 9 minutos y la 1 de la tarde. Ya más de 190 canciones al momento. En Match 97.5 más pop, conéctate. 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

Sigue disfrutando de esta mitad de semana junto con tu música favorita Natch 97.5 Más Pop. Conéctate. La siguiente hora se pondrá buena. Uy, hace un buen tiempo que no escucho música de Lana del Rey, fíjate. Y platicamos al respecto. Además, en la historia detrás de la canción, hoy viajamos al año 2014. Si supieras que te están engañando, ¿enfrentarías a la persona o de plano pues te harías como que no te das cuenta con tal de no estar solo o sola? Qué fuerte, quédate en Match 97.5 Más Pop, conéctate.

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3: Ya estamos de vuelta en Match 97.5 Más Pop, conéctate. 2:01 p.m. Ya lo escuchaste, mi nombre es Julio Alvarado. Como siempre, un gusto estar contigo desde las 10 de la mañana hasta las 2 de la tarde. Está medio nublado. No sé, esperemos que el clima nos sorprenda. Ay, que, y que puedas disfrutar. En 7 minutos más platicamos la historia detrás de la canción. Hoy nos vamos al año 2014. Algo de Sam Smith. Y yo te pregunto, si supieras que te están siendo infiel, ¿qué harías? ¿Enfrentarías a esa persona o te haces el que no se dio cuenta? Ya lo

Smash 97.5 más pop, conéctate. Y ella, Ariana la más grande. Hey, damn it, you love me. Uy, lo que acabas de escuchar. No empieces porque mira, con esta canción yo es como... Es que dice, odio haber hecho que me amaras. No, hombre, ¿cuál odio? Bien que querías cuando la persona se estaba ilusionando. Y bien que querías. Pero ya, vámonos al año 2014 y platicamos la historia detrás de la canción. Hoy algo de Sam Smith. Mi nombre es Julio Alvarado. Estoy contigo hasta las 2 de la tarde. I'm Not The Only One, una canción que forma parte del álbum In The Lonely Hours y que podríamos decir fue su álbum debut de Harry Styles. Y entonces él le dice, sí, yo sé que no soy el único. Yo sé que hay alguien más en tu vida, pero pues sigamos juntos, ¿no? O sea, ponte tú casi casi que yo me hago el loco, yo me hago la loca y no pasa nada. Sigamos, no sé si yo podría. Yo no, es que siento que yo no podría, fíjate. O sea, una vez que te enteras que no eres el único, que no eres la única, o también, dices tú, habría que ver cuáles son los acuerdos de la pareja, ¿no? Porque en una de esas era relación de más de dos y tú ni enterado ni enterada. Oye, me hubieras dicho, yo también hubiera hecho lo propio. Sam Smith, del 2014. Han pasado 12 años desde que se lanzó esta canción. I'm Not The Only One, en Match 97.5, más pop. Conéctate.

0: Estás en Match 97.5 más Pop, conéctate. ¿Y estás dónde? No sé, pero podrías saberlo. Estamos en contacto en redes, arroba Match Radio HQ en Instagram. Y a mí me encuentras como arroba Yo Soy Julio Alvarado. Arroba Yo Soy Julio Alvarado. 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El próximo 29 de agosto. Quédate aquí en Match 97.5 más Pop, conéctate.
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Es Match 97.5 más Pop, conéctate. Y el Justincito con Sorry, Sorry. 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Hugo con Moving to the Sun en Match 97.5 más Pop, conéctate.

Es Match 97.5 más Pop. Conéctate. Sonaron con Pump It, Black Eyed Peas. Que si escucho esta canción, yo me imagino que voy en la moto. Ah, claro. Claro, que soy un chiquillo atrevido. Estoy medio loquillo. Quien también está medio loquillo es Harry Styles, fíjate. Con la canción que vamos a escuchar, Dance No More, que lo decíamos hoy por la mañana, ¿no? Que a veces hace falta simplemente hacer lo que te gusta, sin estar pensando en, pero qué van a decir, pero qué van a pensar, pero ah, la gente está en su mundo. Tenemos ya tantas cosas en la cabeza que lo que menos estamos pensando es en lo que está haciendo el otro. Y si sí, ten por seguro que mañana ya se les olvidó. Así que tú aprovecha, disfruta y no pasa nada. Yo a veces he visto personas incluso, no sé, bailando en la calle, cantando, que sí, grabando TikToks. Y de verdad que mi admiración porque se animan a hacer lo que probablemente muchas personas quisiéramos. Y la única diferencia entre esas personas que se animan y las que no, pues es que no están pensando en el ¿qué dirán? ¿Qué van a pensar de mí? Y es lo que quiere Harry Styles, que simplemente bailes y te olvides de todo. Dance No More de Harry Styles en Match 97.5 más Pop. Conéctate. Ya casi 200 canciones al momento.

0: Quédate en Match 97.5 más pop. Conéctate a la 1:47 PM. Música de Benson Boone y todo lo que tienes que saber sobre su presentación en el iHeartRadio Music Festival 2026. ¿Cómo va tu mitad de semana? Espero que bien, donde sea que te encuentres. Gracias por escuchar Match 97.5 más pop. Conéctate.
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Es Match 97.5 más pop. Conéctate, Billie Eilish, Wildflower, lo que acabas de escuchar. Después, Benson Boone, quien se estará presentando en el iHeartRadio Music Festival 2026. Mi nombre es Julio Alvarado. Estoy contigo desde las 10 de la mañana hasta las 2 de la tarde. Que a Benson Boone lo han comparado con Freddie Mercury. Fíjate tú nada más. Digo, le sabe muy bien a la cantada, al baile y demás. Y luego tiene por ahí algunos que hasta se avienta un mortal, ¿no? ¿Cómo se llama esa canción? No sé, hay una canción donde Benson Boone salta. Esperemos que así haga su show en el iHeartRadio Music Festival 2026, 18 y 19 de septiembre, en exclusiva desde Las Vegas, para ti en Match 97.5. Y no solamente Benson Boone se estará presentando, también el regreso a los escenarios de BTS cantando en vivo. Cardi B, Snoop Dogg, Muse, Weezer, Sarah Larson y muchos más. No te lo pierdas. Aquí tienes a Benson Boone, Beautiful Things. 11 minutos y las 2 de la tarde en Match 97.5. Más pop, conéctate.

0: En Match 97.5 más Pop Correcta, te escuchaste a Benson Boone con Beautiful Things. Vámonos corriendo. Que tengas un excelente miércoles, buena mitad de semana. Gracias por acompañarte con nuestra música. Te quedas con Abby Hernández desde las 2 hasta las 6 y Carla Márquez de 6 a 10 de la noche. Que todo lo mejor se haga presente contigo. Sigue disfrutando de Match 97.5 más Pop. Conéctate. Mi nombre es Julio Alvarado y como siempre te digo, lo que crees, creas. Creen cosas bonitas para que cosas bonitas sucedan en tu vida. Nos escuchamos el día de mañana. Adiós.
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2: Matcher, buenas, buenísimas tardes. ¿Cómo estás el día de hoy? Yo soy Abby Hernández, conectando contigo hasta las 6 de la tarde. Oye, mucho que platicar en esta hora de música continua sin cortes comerciales, pero vamos a empezar con una canción que de verdad me pone muy de buenas. Ahorita vas a escuchar cuál es, Matcher. No olvides seguirme en mis redes sociales. Me encuentras como @abis-hrd y Match Radio HQ. Espero que estés disfrutando de este miércoles. Está haciendo calorcito, Matcher, entonces pues mira, yo digo que te hidrates porque el calorcito está con todo. ¡Buen día!

Estás escuchando Match 97.5 más pop. Conéctate, Drácula de Tame Impala. Oye, Matcher, Lisa está haciendo historia en los VMAs 2026. Soy Abby Hernández, conectando contigo hasta las 6 de la tarde. Y es que yo no sé tú, Matcher, pero yo siento este verano en Match muy caluroso y además con buenas noticias, porque Lisa se convierte en la artista de K-pop con más nominaciones en esta edición de los MTV VMAs, con las nominaciones de Mejor K-pop, Mejor Coreografía, Mejor Dirección de Arte y Mejor Edición. ¿Qué te puedo decir? Yo la amo con todo mi corazón y siempre te lo he dicho, así que creo que se merece estas nominaciones al 200%. Vámonos ahora con una hermosa canción, A Thousand Years de Christina Perry, sonando aquí en Match 97.5. Más pop, conéctate, canción 220 del día. Buenas tardes.

Estás escuchando Match 97.5 más Pop. Conéctate, Diver Smile, Lady Gaga y Bruno Mars. Oye, Matcher, si hoy fuera tu último día, ¿con quién te gustaría estar? Soy Abby Hernández, conectado contigo hasta las 6 de la tarde, porque justamente de eso va esta canción, que es la colaboración de Lady Gaga y Bruno Mars, de imaginar que el mundo se acaba mañana y preguntarnos si estamos al lado de la persona que realmente queremos. Y es que esta canción tiene algo bien poderoso, Matcher, que no habla solamente de un amor perfecto, sino de ese deseo de aprovechar el tiempo, decir lo que sentimos y no dejar para después ese te quiero, ese te amo que a veces nos guardamos. Ay, qué bonito el amor, Matcher. De verdad, qué bonito es el amor. Yo diría que yo con Michael Jackson, pero pues ya no está, entonces pues ya. Así es la vida, así es la vida. Vámonos con Sabrina Carpenter, Espresso, sonando en este verano en Match. Y nada, te mando un fuerte abrazo.

Estás escuchando Match 97.5 más Pop. Conéctate a Thousand Miles de Vanessa Carlton. Oye, Matcher, vamos a platicar de que el amor está en el aire para Olivia Rodrigo. Soy Abby Hernández, conectando contigo hasta las 6 de la tarde. Fíjate que mi Olivia Rodrigo fue vista junto al también joven Julian Kronbergs. Es que el nombre está súper difícil, yo no lo entiendo, Matcher. Y las imágenes están haciendo que las redes digan: hija, ya, no lo escondas, por Dios, ¿qué nos quieres ocultar? Porque los dos estuvieron paseando tomados de la mano, se sentaron en el pastito, estuvieron abrazándose, riendo. Y yo dije: hermana, qué padre. ¿Por qué? Porque hace poquito terminó su relación con el actor Louis Partridge, pero pues ella dijo: yo no estoy lista para tener otra relación, no quiero conocer a nadie más, quiero estar sola, soltera. Y llega con esto y digo: hermana, padrísimo. Es que yo siempre he dicho que después del cucaracho llega el buen muchacho, entonces yo creo que ese es el buen muchacho de Olivia Rodrigo. Esperemos que así sea, Matcher. Vámonos con Stupid Song de Olivia Rodrigo, sonando esta tarde en Match 97.5. Más Pop, conéctate.

Estás escuchando Match 97.5 más pop. Conéctate One More Time de Daft Punk en este verano en Match. Oye, Match, hoy vamos a platicar de Dua Lipa, porque ¿sabías que el concepto de Radical Optimism, que es su último álbum, nació precisamente de aprender a ver el lado positivo incluso en los momentos complicados? Soy Abby Hernández, contigo hasta las 6 de la tarde. Fíjate que Dua Lipa quería hablar de esas experiencias que pueden doler, pero que también terminan haciéndote crecer. Y creo que esa es justamente la magia de Dua Lipa, Matcher, porque puedes estar teniendo el peor día de tu vida y al escuchar su música como que te cambia el mood completamente, te sientes increíble. A mí me pasa así. Ahora te pregunto, ¿qué canción de Dua Lipa te hace sentir automáticamente protagonista de tu película? Así de que yo soy la mejor versión de mí mismo. Ahí va. Hay personas que me contestarían con esta canción, Break My Heart de Dua Lipa, sonando aquí en Match 97.5, más pop, conéctate.

Estás escuchando Match 97.5, más pop, conéctate, The One That Got Away de Katy Perry. Matcher, hay canciones que no hablan de la persona que tienes, sino de esa persona que pudo haber sido. Híjole, soy Abby Hernández, conectando contigo hasta las 6 de la tarde. Fíjate que la canción, no sé, nos lleva a ese clásico pensamiento de ¿qué habría pasado si las cosas hubieran sido diferentes? Porque habla de recordar un amor del pasado y preguntarse si en otra versión de la historia ustedes todavía estarían juntos. Y lo interesante es que Katy Perry no habla solamente de extrañar a alguien, también habla de ese miedo a mirar hacia atrás algún día y pensar, híjole, siento que esa persona era la persona indicada y la dejé ir. Qué difícil situación, Matcher. ¿A ti te ha pasado algo así? Cuéntame a través de mis redes sociales. Me encuentras como @avis-hrd y matchradiohq. Vámonos ahora con una canción donde habla de autosabotearse, de equivocarse. Self-Aware de Temper City, sonando aquí en Match 97.5. Más pop, conéctate.

Estás escuchando Match 97.5, más pop. Conéctate, Iris de Goo Goo Dolls. Major, ¿alguna vez has sentido que no te gusta lo que ves en el espejo, aunque los demás te digan que estás bien? Soy Abby Hernández, conectando contigo hasta las 6 de la tarde. Pues justamente desde ese lugar tan vulnerable nace una de las canciones más personales de Sunbird, cuyo nombre real es Shane Booth. El artista comenzó haciendo música desde su habitación en Nueva York y la canción que vamos a escuchar habla de sus propias inseguridades y de la relación que ha tenido con su mismo cuerpo, Matcher. Pero lo más bonito es que no quiso convertirlo solamente en una canción sobre sus problemas, también buscó quienes se sienten inseguros y para que puedan escucharla y sentirse acompañados. Vámonos con My Body Isn't Ready to Summer, sonando esta tarde en Match 97.5, más pop, conéctate.

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Estás escuchando Match 97.5 más Pop Anécdota Summer de Calvin Harris. Matcher, estamos por iniciar una nueva hora y te quiero desear que llegues con bien a donde sea que vayas. Un saludo a todos los que nos están escuchando y sobre todo te deseo que tengas un increíble miércoles 19 de agosto. Buenas tardes.

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2: Matcher, buenas, buenísimas tardes. ¿Cómo estás el día de hoy? Yo soy Abby Hernández, conectando contigo hasta las 6 de la tarde. Oye, muy contenta de estar en esta tarde, verano en Match, a gusto, solecito. Bueno, hay gente a la que no le gusta el sol, yo. Pero pues estoy disfrutando mucho de los mensajes que me han mandado a través de Instagram. Me encuentras como arroba avis-hrd y Match Radio HQ. En esta hora tenemos muchos estrenos musicales, muchas sorpresas para ustedes, así que sigan conectando a través de redes sociales, iHeartRadio, donde sea que nos escuches, Matchers.

Estás escuchando Match 97.5 más Pop. Conéctate, Wake Me Up, Davichi. Matcher, ¿alguna vez has sentido que estás creciendo demasiado rápido y todavía no tienes idea de lo que estás haciendo con tu vida? Soy Abby Hernández, conectando contigo hasta las 6 de la tarde. De eso habla esta canción de Avicii, porque la canción con la voz de Aloe Black mezcla la música electrónica con elementos de folk y country, que para esa época, Matcher, era bastante extraño. Y lo increíble es que cuando salió en 2013, esta mezcla de sonidos sorprendió, y sobre todo la letra, Matcher, porque, no sé, me encanta. Habla de aprender a través de las experiencias y descubrir quién eres en el camino. Yo amo las canciones de Avicii, Matcher. Además de que aquí en cabina a mí me dicen Avicis. Entonces, yo conecto mucho con Avicii solo por eso. Vámonos con Taylor Swift, The Fate of Ophelia, sonando esta tarde en Match 97.5 más Pop. Conéctate.

0: Estás escuchando Match 97.5 más Pop. Conéctate, Golden The Huntrix. Matcher, en punto de las 3:20 vamos a platicar de Ariana Grande y sus nominaciones a los VMAs 2026.
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Estás escuchando Match 97.5 más Pop Conéctate. Baby de Justin Bieber. Oye, Matcher, ¿qué crees? Ariana Grande, mi hermosa Ariana Grande, lo vuelve a hacer y demuestra que su música sigue más vigente que nunca. Soy Abby Hernández, conectando contigo hasta las 6 de la tarde. Su exitoso álbum Thank You Next acaba de superar una impresionante cifra de 10 mil millones de reproducciones a nivel global, convirtiéndose en el álbum más escuchado de toda su carrera. Fue lanzado en el 2019 y este disco nos regaló himnos como Seven Rings, Break Up With Your Girlfriend, ¿sabes? I'm Bored. Y por supuesto, Thank You Next, que es una canción que se convirtió en uno de los mayores éxitos de Ariana Grande. Y lo más impresionante es que años después de su lanzamiento, el álbum sigue rompiendo récords, Matcher. Yo amo a Ariana Grande, la amo con todo mi corazón, entonces creo que se merece esto, se merece más, se merece el éxito que está teniendo, se merece el reconocimiento que siempre ha tenido. Entonces mira, yo 20 de 10. ¿Quién es ese artista, Matcher, que para ti dices, no me importa lo que haga, merece tener éxito en absolutamente todo? Mientras me respondes, vámonos con Ariana Grande, Hey That I Made You Love Me, sonando esta tarde en Match 97.5. Más pop, conéctate.

Estás escuchando Match 97.5 más pop. Con Héctor, te acabamos de escuchar Locked Out of Heaven de Bruno Mars. Matcher, este verano en Match celebramos a lo grande y te quiero invitar a nuestro torneo Gamer Match. Soy Abby Hernández, conectando contigo hasta las 6 de la tarde. 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Vámonos ahora con Miley Cyrus, Flowers, sonando aquí en Match 97.5 más pop. Conéctate.

0: 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Estás escuchando Match 97.5 más pop. Conéctate, Late Night Talking de Harry Styles. Hermoso Harry Styles, yo te amo. Yo me enamoré de ti ese primero de agosto. Es que te voy a decir algo, Matcher. Sí se me hacía guapo Harry Styles, pero cuando lo vi en persona y tan cerquita dije, hermoso. Ya entendí por qué Taylor Swift escribió Style. En fin, vamos a platicar en punto de las 3:44, Matcher, de una canción muy personal para nuestro artista Match, Somber. Que tengas una increíble tarde.
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Estás escuchando Match 97.5 más Pop. Conéctate. My Body Isn't Ready the Summer. Matcher, ¿alguna vez has sentido que no te gusta lo que ves en el espejo, aunque los demás te digan que estés bien? Ay, me llegó, Matcher. Soy Abby Hernández, conectando contigo hasta las 6 de la tarde. Justamente desde ese lugar tan vulnerable nace una de las canciones más personales de nuestro artista Match, Summer, My Body Isn't Ready, porque habla de sus propias inseguridades y de la relación que ha tenido con su cuerpo, pero lo más bonito es que no quiso convertirlo solamente en una canción sobre sus problemas. También buscó que quienes se sienten inseguros puedan escucharla y recordar que no están solos. Por eso yo creo que conecta tanto, Matcher, porque todos, en algún momento hemos tenido un día en el que nuestro propio reflejo se siente como nuestro peor enemigo, como nuestro peor crítico, ¿sabes? Y por eso hoy te mando un abrazo, porque yo sé cómo se siente eso, ¿sabes? Sé que es uno de los momentos más difíciles de nuestro día a día, si es que te pasa a diario, si es que te pasa cada hora, si es que te pasa, no sé, en cada momento del día te mando un abrazo, porque esos sentimientos nadie los comprende y todo el mundo te va a decir, ay, no, es que sé exactamente cómo te sientes. No sabes. Pero agradezco que tengas la compañía, que estés conmigo y que me escuches en este proceso, Matcher. Te mando un fuerte abrazo si es que estás pasando por eso. Ahora vámonos con una canción que me encanta. Muy veraniega, muy verano Match, si me lo preguntas. Please, please, please, de Sabrina Carpenter, sonando esta tarde en Match 97.5. Más pop, conéctate.

estás escuchando Match 97.5 más pop. Conéctate. Love Never Felt So Good de mi esposo Michael Jackson. Oye, Matcher, estamos por iniciar una nueva hora y en la siguiente hora vamos a platicar de BTS, Hyuju, todos tus artistas Match favoritos. Que tengas una increíble

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7: Match. Buenas, buenísimas tardes. ¿Cómo estás el día de hoy? Yo soy Abby Hernández, conectando contigo hasta las 6 de la tarde. Muy emocionada de estar conectando todos los días contigo, pero sobre todo el día de hoy, porque hoy es miércoles, estoy contenta, me tomé un café. La vida es buena, pero puede ser mejor, diría Pedro Pascal. Oye, Manager, estoy muy contenta. No olvides seguirme en redes sociales. Me encuentras como @avis_hrd y Match Radio HQ. ¿Cuáles son tus planes de esta increíble tarde, Manager? Cuéntame a través de mis redes sociales. Te mando un fuerte abrazo y te deseo un increíble día.

Estás escuchando Match 97.5 más pop. Conéctate, Move Into The Sun de Hugel. Match, si pudieras dejar todo ahorita mismo y mudarte a un lugar donde siempre haya sol, ¿a dónde te irías? Soy Abby Hernández, conectando contigo hasta las 6 de la tarde, porque hay canciones que simplemente suenan a vacaciones, a verano, Match, y Move Into The Sun de Hugel tiene exactamente esa energía. Calorcito, amigos, carretera, atardecer y una playlist que no puede faltar. Y el título lo dice todo, moviéndome hacia el sol. Y honestamente, a veces eso es justo lo que necesitamos, alejarnos un poquito del estrés y cambiar de escenario y recordar que también se vale disfrutar la vida, Match, porque vamos presionados, vamos con nervios, con estrés de que no hice el trabajo, ay, no voy a salir tarde hoy, ¿sabes? Todo este tipo de cosas, como que nos olvidamos de que estamos aquí para vivir. Claro, obviamente tenemos obligaciones, necesidades, comer, etcétera, etcétera, etcétera. Pero también a veces nos olvidamos que somos personas. Nos cansamos, tenemos momentos donde decimos, ya, por favor, párale. Yo ahorita con el fin del cuatri estoy así, estoy harta, estoy cansada, pero le estoy echando muchas ganas y sonriendo, Match. Vámonos con David Guetta, Titanium, sonando aquí en Match 97.5 más Pop, conéctate. No olvides seguirme en mis redes sociales, @avis_hrd y Match Radio HQ. ¡Buen día!

Estás escuchando Match 97.5 más Pop Connected. Swim de BTS es lo que acabamos de escuchar. Macho, esta canción me parece un mensaje espectacular. Soy Abby Hernández, conectando contigo hasta las 6 de la tarde. ¿De qué nos habla Swim de BTS? Nos habla de ese momento en el que tú empiezas a dudar de si es bueno seguir. Si es bueno seguir luchando por esto. Si es bueno seguir peleando. Si es bueno que todas las cosas malas que te están pasando sean por algo mayor. Justamente BTS en esta canción nos dice: tienes que seguir nadando. O sea, es básicamente la canción de Doris, la de nadaremos, nadaremos, algo así, pero en versión super, hiper, ultra, archi, recontra positiva, mayor. Porque BTS aquí nos habla de que las cosas siempre, siempre van a tener algo que podría mejorarse, pero no significa que todo esté mal. Y eso me encanta. Me encanta porque hay muchas personas que necesitan escuchar eso de sus personas favoritas. Y es que qué mejor que escucharlo de tu grupo de K-pop favorito, BTS. La verdad es que me encanta que los grupos de K-pop hagan esto. Es un gran mensaje y los admiro por eso. Vámonos con Joe and the Beginning, sonando aquí en Match 97.5 más Pop. Conéctate.

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Estás escuchando Match 97.5 más pop. Conéctate en Moves Like Jagger de Maroon 5. Oye, Matthew, Tame Impala llega al puesto número 1. Soy Abby Hernández, conectando contigo hasta las 6 de la tarde. Y así es, Matthew. Tame Impala alcanzó por primera vez el nivel número 1 en el mundo, o sea, de todas las personas que lo escuchan, con la canción Loser, que forma parte del soundtrack Spider-Man Brand New Day. La verdad es que a mí me encantó esta canción, Matthew. Siento que Tame Impala está revolucionando la industria musical. ¿Tú qué opinas? Cuéntame a través de mis redes sociales, @abis_hrd y matchradiohq. Mientras lo piensas, Matcher, vámonos con Drácula de Tame Impala, sonando aquí en Match 97.5. Más pop, conéctate, buen día.

Estás escuchando Match 97.5 más Pop. Conéctate. All the things she said, the tattoo. Oye, Matcher, el día de hoy te voy a invitar a nuestro torneo Gamer Match. Soy Abby Hernández, conectando contigo hasta las 6 de la tarde. Y así es, mi Matcher. 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Vámonos con Dua Lipa, Houdini, sonando aquí en Match 97.5, más pop, conéctate.

0: Estás escuchando Match 97.5 más Pop. Conéctate Poker Face de Lady Gaga. Oye, Macho, que por cierto, hace 18 años Lady Gaga lanzaba su álbum debut The Fame, que cambió la vida de muchas personas, incluyéndome, Macho, que qué increíble. ¿Cómo 18 años? Oye, 18 años. ¡Ay, no! Y yo, la edad me está llegando, Macho. ¿Qué crees? En punto de las 4:44 vamos a platicar de Ariana Grande, su nuevo álbum y la canción más personal de todo el álbum. ¿Qué, Macho? Por cierto, espero que estés teniendo una increíble tarde. Te mando un fuerte abrazo y deseo que la estés pasando súper, súper bonito en este verano en Match. Y yo te acompaño con la mejor música. Que tengas una buena tarde.
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Estás escuchando Match 97.5 más pop con Echo the Pearl de Ariana Grande en este verano en Match. Oye, ¿alguna vez has sentido que todo el mundo espera que estés bien, aunque por dentro estés intentando descubrir cómo te sientes realmente? Soy Abby Hernández, conectando contigo hasta las 6 de la tarde. De eso habla esta canción, Matcher, Pearl de Ariana Grande, que es una canción donde mi Ariana reflexiona sobre lo complicado que puede ser convertir tus propias experiencias y emociones en música. Desde el inicio de la canción, Ariana habla de intentar sentir algo real para poder volver a escribir, pero también deja clarísimo que no está pidiendo que nadie la salve. Yo, en lo personal, Matcher, amé demasiado esta canción y también el video musical. ¡Wow! Yo puedo decirte y asegurarte que este es uno de los mejores videos musicales de Ariana Grande. Vámonos ahora con una canción que tiene un significado súper especial, Matcher. Perfect the Simple Plan, sonando esta tarde en Match 97.5. Más pop, conéctate, buen día.

0: Estás escuchando Match 97.5 más Pop. Conéctate Just the Way You Are de Bruno Mars. Matcher, nos vamos a nuestra última hora del día, pero en la siguiente hora vamos a platicar de Olivia Rodrigo, Robbie Williams, Justin Bieber, todos tus artistas Match favoritos. Que tengas una increíble tarde.
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2: 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Buenas, buenísimas tardes. ¿Cómo estás el día de hoy? Yo soy Abby Hernández, conectando contigo hasta las 6 de la tarde. Eso significa que empezamos nuestra última hora del día juntos, pero no te me preocupes, Matcher, que en esta hora te voy a invitar a nuestro torneo Gamer Match. Además, te voy a platicar de Justin Bieber, Olivia Rodrigo, Taylor Swift, ya sabes, nuestros artistas match favoritos. Que tengas una increíble tarde. No olvides seguirme en redes sociales, @avis_hrd y Match Radio HQ. Buenas tardes.

Estás escuchando Match 97.5 más Pop Connect. The Stupid Song de mi hermosa Olivia Rodrigo. Matcher, ¿alguna vez te ha gustado tanto a alguien que de repente todo, absolutamente todo te recuerda a esa persona? Soy Abby Hernández, conectando contigo hasta las 6 de la tarde. Esta canción habla de ese enamoramiento intenso en el que alguien se mete tanto en tu cabeza que ya no puedes pensar en otra cosa, Matcher. Y ni siquiera hay una canción que pueda describir lo que sientes. Por eso justamente se llama Stupid Song. Y la verdad me encanta, Matcher. Me fascina porque Olivia Rodrigo nos demuestra que algunas personas como yo podemos ser demasiado intensas cuando te enamoras. Ahora la pregunta es esta: ¿qué tan intensa, intenso te pones cuando te enamoras? Tipo algo así como de te pienso todo el día o mira, está bien, ten tu espacio, puedo respirar sin verte, ¿sabes? O sea, siento que hay muchas etapas de enamoramiento. Obviamente al principio cuando te gustas de que no, yo la amo, ¿sabes? Algo así. Pero también cuando vas conociendo a la persona como que no quieres verte tan exagerado. Aún así, quiero que me digas, Matcher, ¿qué tan intenso, intensa eres cuando te enamoras? Cuéntame a través de mis redes sociales, @abis_hrd y Match Radio HQ. Vámonos con Evanescence, Bring Me to Life, sonando esta tarde en Match 97.5 más Pop. Conéctate, porque ya se ve que está medio nubladito mi Matcher.

Estás escuchando Match 97.5 más Pop Connected de Beauty and a Beat de Justin Bieber y Nicki Minaj. Mature Taylor Swift está dominando los Video Music Awards 2026. Soy Abby Hernández, conectando contigo hasta las 6 de la tarde. Fíjate que Taylor Swift suma 9 nominaciones en los MTV VMAs 2026. De verdad, Mature, son demasiadas nominaciones. Video del año, artista del año, mejor pop, mejor dirección, mejor coreografía, mejor cinematografía, mejor edición, mejores efectos visuales, mejor dirección de arte. ¡Wow! Hasta parece universidad. Oye, hasta parece universidad cada materia que te estoy dando. Pero no, Mature, son las nominaciones que tiene nuestra artista match Taylor Swift. Y para celebrarla, quiero escuchar una de mis canciones favoritas de Taylor Swift. Así que vámonos con Opalite de Taylor Swift, sonando esta tarde en Match 97.5 más Pop. Conéctate.

0: Estás escuchando Match 97.5 más Pop con Ecote, Up Like the Taylor Swift. 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

Estás escuchando Match 97.5 más Pop. Conéctate. Uprising the Muse. Oye, Matcher, te quiero invitar a nuestro torneo Gamer Match. Soy Abby Hernández, conectando contigo hasta las 6 de la tarde. Seguro tú, Matcher, o alguna persona de tu familia, tu papá, tu mamá, tu hermano, tu novio, tu novia, el quedante, la quedante, el mejor amigo, la mejor amiga, le gustan los videojuegos. Y quiero que les platiques de esto que te voy a decir, Matcher, porque está impresionante. 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Estoy emocionada porque a mí me fascinan los videojuegos, Matcher. Y sé que va a ser un gran día, sé que va a ser un gran día. Mientras, vámonos con nuestro artista Match, Alex Warren. ¿Qué te parece con una de sus nuevas canciones, Fever Dream, sonando aquí en Match 97.5 más Pop? Conéctate.

Estás escuchando Match 97.5 más Pop con Equipe Rolling in the Deep de Adele. Matcher, vamos a abrir un debate. ¿Consideras que los conciertos ya son un lujo? Soy Abby Hernández, conectando contigo hasta las 6 de la tarde. Fíjate, Matcher, antes, en 2011, un boleto en zona general estaba más o menos en $350. En 2025, la misma artista o el mismo artista podría cobrar desde $1,205 hasta $11,000 por el mismo tipo de entrada. Es algo que a la gente le está preocupando y dicen, híjole, creo que esto ya se está convirtiendo en un lujo. Un lujo que, obviamente, tristemente, no todos podemos darnos, Matcher. Y es triste saber que se supone que dicen que es porque tiene una producción más cara, lo que tú quieras, pero hay un debate enorme en redes sociales que dice, hijo, yo veo el mismo escenario, veo las mismas canciones, o sea, ¿qué es lo que cambia, sabes? Y yo creo que sí se está considerando un lujo ahora esto de los conciertos, Matcher. ¿Qué opinas? Cuéntame a través de mis redes sociales, @avis-hrd y matchradiohq. Vámonos con Lola Young, Messi, sonando esta tarde en Match 97.5, más pop, conéctate.

0: Estás escuchando Match 97.5 más Pop. Conéctate. My Home's the Black Eyed Peas. Match en punto de las 5:46. Vamos a platicar de una canción espectacular. Que tengas un buen día.
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Estás escuchando Match 97.5, más pop, conéctate. Así es, Matcher, Dance No More de Harry Styles. Oye, ¿cuándo fue la última vez que saliste a bailar sin pensar en absolutamente nada? Soy Abby Hernández, conectando contigo hasta las 6 de la tarde. Y es que esta canción tiene una vibra completamente fiestera, Matcher. Pero entre todos esos beats hay una idea muy bonita, que la música puede convertirse en un espacio donde todos nos encontramos. Si me lo preguntas, Matcher, yo creo en esta canción. En el concierto de Harry Styles me quedé sin voz y se me hizo extraño que mucha gente no cantó, fíjate. O sea, como que dije, hermoso, ¿por qué no te estás desgarrando la garganta cantando junto conmigo, sabes? Pero entiendo que querían disfrutar el momento y yo era la ridícula que gritaba en todo momento. Mientras, vámonos con David Guetta, Sexy Chic, sonando aquí en Match 97.5. Más pop, conéctate.

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1: Estás escuchando Match 97.5 más pop. Conéctate, sexy chic de David Guetta. Matcher, yo con esta canción me despido, pero no te quedas solito, te quedas con Carlita Márquez de 6 a 10 de la noche. Muchísimas gracias por darme el mejor trabajo del mundo. Nos escuchamos el día de mañana en punto de las 2 de la tarde. Nos escuchamos el día de mañana, Matcher. Los quiero mucho. Bye, bye.
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0: Hello, hello. Buenas tardes, Matcher. Feliz miércoles. Ya estamos a 3 minutitos de las 6 de la tarde. Espero estés disfrutando mucho de este día. Oye, el programa de hoy va a estar increíble. Yo sé que esta es la hora donde ya estás bostezando, Matcher. Ya pesa esa levantada temprano. Así que tómate tu cafecito mientras yo también te acompaño con el mío y echamos pues chismecito a gusto. En dos canciones justamente quiero contarte y hablarte de los videos musicales más icónicos del año. Así que ve pensando cuál ha sido tu favorito. Súbele, Matcher, y que un buen camino.
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